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7: Hayley Williams publicó un nuevo EP con su proyecto Power Snatch.
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7: La líder y vocalista de Paramore, Hayley Williams, y el productor Daniel James acaban de publicar el segundo EP de Power Snatch, su proyecto colaborativo. Aquí podremos escuchar un sonido inspirado en el rock alternativo de los 90 y el trip hop, con canciones como New Legs, Born Dead y Hell is a Highway. Esto llega unos meses antes de la próxima visita de Hayley a México, que será en noviembre y en enero. Para más información, visita alphaenlinea.com. Soy Cristina Tenorio.
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1: Amigos, de verdad es alarmante los niveles de obesidad que tenemos en nuestro país. Sí, es un tema cultural, pero también yo sé que es más fácil de repente pues pararnos en una esquina y comer lo que sea, a cuidar nuestra alimentación. Eso implica tiempo, disciplina, entre muchas otras cosas más, pero también está nuestra salud de por medio. Ale Reyes, ¿cómo estás? Bienvenida.
2: Hola, Moni, muy bien, muchas gracias. Y es que sí, como tú dices, a veces nos acostumbramos, a lo mejor duermo un poquito más, no desayuno, salgo, me da hambre y pues las mejores decisiones no son las que tomamos en la calle con hambre, Moni. Seguramente va a ser un tamal, una torta, papitas, una dona, un café. Y si lo hacemos de vez en cuando no hay problema, pero si ya es como que nuestra rutina de todos los días y aparte no nos llevamos un lunch saludable o llegamos ya muy tarde a la casa, a lo mejor unos días sí cenamos, otros no, tampoco tenemos horarios fijos, en la casa tenemos refresco en lugar de agua simple, todo esto a lo mejor lo vamos dejando y lo vamos heredando desde hace años con nuestra familia, pero a la larga, claro que va a tener cosas negativas en nuestra salud. Deja tú que nos empiece a doler el estómago, que tengamos problemas de estreñimiento, colitis, gastritis, que estemos todo el tiempo inflamados, sino que, como tú dices, pues se puede agravar. Podemos tener ya la glucosa muy elevada, el colesterol, los triglicéridos tapando nuestras arterias. Imagínate, cada 2 minutos hay un infarto. Entonces, claro que podemos prevenir todo esto, Moni.
1: Sí, caray, pues la salud es lo más importante. Eso no tiene precio y deberíamos de reparar un poquito también, pues en prever muchísimas situaciones, ¿no? Cosas que nos podemos ahorrar, pues no solamente en tiempo y esfuerzo, sino, claro, en dinero. Y cosas que a lo mejor a veces pueden ser ya no reversibles, podríamos atacarlas de una buena vez si es que tomamos la salud en nuestras manos, ¿no crees?
2: Así es, Moni, precisamente por eso siempre les insisto en tratar de ir disminuyendo este tipo de alimentos que, lejos de hacernos bien, nos están haciendo un mal, nos están intoxicando, están haciendo que nuestro corazón trabaje a marchas forzadas, que nuestro intestino se esté obstruyendo y nos estemos intoxicando de pies a cabezas. Entonces, tratar de evitar alimentos fritos, capeados, empanizados, bebidas azucaradas, alimentos procesados, harinas refinadas, pero sobre todo hay que incrementar el consumo diario de fibra. Y es que la fibra a veces sentimos que sí comemos, pero no comemos suficiente. A lo mejor sí nos comemos una ensalada, de vez en cuando nos comemos una manzana, un jugo verde, pero es que la fibra tiene muchos beneficios, pero no los vamos a obtener si no tomamos la cantidad necesaria. La fibra ayuda a absorber excesos de glucosa, de colesterol, de triglicéridos a nivel intestinal y no permite que se absorban tan rápidamente al torrente sanguíneo. La fibra también nos va a ayudar a darnos una sensación de saciedad porque se expande en el estómago con el agua y entonces crea esa sensación de que ya no tenemos tanta hambre, ya no tenemos ansiedad por estar comiendo entre comidas. Y además la fibra pues va a movilizar el intestino para poder evacuar lo que nuestro cuerpo ya no necesita. Entonces nos desintoxica, nos desinflama, nos sentimos más ligeros, hasta de mejor humor cuando tenemos este intestino limpio y funcional.
1: Y hoy seguramente nos tienes algo especial, ¿verdad?
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2: Hayley Williams publicó un nuevo EP con su proyecto Power Snatch.
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2: La líder y vocalista de Paramore, Hayley Williams, y el productor Daniel James acaban de publicar el segundo EP de Power Snatch, su proyecto colaborativo. Aquí podremos escuchar un sonido inspirado en el rock alternativo de los 90 y el trip hop, con canciones como New Legs, Born Dead y Hell is a Highway. Esto llega unos meses antes de la próxima visita de Hayley a México, que será en noviembre y en enero. Para más información, visita alphaenlinea.com. Soy Cristina Tenorio.
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Iniciamos con David Guetta, Play Hard, por aquí en Alfa 91.3, donde todo nace, que se sintió como si fuera un café expreso, helado, cargado, porque ya estamos a unas horas de que llegue el viernes, el último jalón de la semana, que además es viernes de fin de semana, ¿verdad? Sí. Uy, bueno, va a estar entonces muy movido. Nosotros por acá tenemos mucho de qué platicar con ustedes. Hoy noticias que tienen que ver con música para los fans de Juan Gabriel, también, para los fans del K-pop, porque hoy, 13 de agosto, es el Día Mundial del K-Pop y tengo que platicarles que antes de BTS, de Blackpink, de Huntrix, hace casi 60 años, 60 años y cachito, había un grupo de tres hermanas coreanas, sí, que fueron quienes habían puesto a Corea en el mapa musical a nivel mundial, sobre todo en Estados Unidos. Y no van a creer esta historia que, hijo, de verdad está sorprendente. Les quiero platicar, pues sí, de las pioneras del K-pop en unos minutos más. Yo soy Cristina Tenorio, acompañada de Charlie Cárdenas en los controles, en la producción. Y vamos con este alfa estreno que llega desde Francia. Es de Giselle, se llama The Man Schmidt y Peel. Sonando por aquí en la estación donde todo nace, Alfa 91.3. 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

Higher State of Mind de Jay-Z con Alicia Keys a través de Alfa 91.3, donde todo nace. Y ya les decía que cada 13 de agosto, desde hace pues bastantes años, por ahí de los años 90, se celebra el Día Mundial del K-Pop. Nosotros podríamos decir que es todavía relativamente nuevo, y lo digo entre comillas, que se dio a conocer más en este lado del continente por BTS, Blackpink. Bueno, podríamos hablar de muchísimas bandas de K-pop, de idols que hemos dado a conocer también aquí en esta estación. Y obviamente en los 90 comenzaron allá en Corea, pues algunas agrupaciones, algunas como boy bands, que les llamamos así idols, a ellos ídolos, no tanto como grupo. Pero fíjense que en los años 50 había un grupo de hermanas que dio la vuelta al mundo y en Estados Unidos fueron muy, muy conocidas. Algunos las consideran las pioneras del K-pop, aunque no era como lo entendemos el día de hoy. Pero The Kim Sisters, fíjense que pues tras una Corea devastada por la guerra, estas tres hermanas, Sue, Aja y Mia Kim, comenzaron a cantar para las tropas estadounidenses. Ellas no sabían inglés, pero su mamá les enseñaba pues de manera fonética, ¿no? Nada más el cómo sonaba, y ellas pues hacían que sonara bastante bien la canción en inglés sin siquiera entenderlo. Ellas eran de verdad talentosas, incluso Sue llegó a tocar 13 instrumentos, y en 1959, de tanto que se hablaba de ellas, llegaron a Las Vegas, iban por una corta temporada y después acabaron presentándose 22 veces en The Ed Sullivan Show. Así que The Kim Sisters, pues podríamos decir que fueron las pioneras del K-pop, es decir, de poner el pop, la música popular coreana, en el mundo, así en el mapa de lo musical, de lo que suena en ese país y también de lo popular y conocido en Estados Unidos. Así que por acá les hicimos un video bastante bonito e interesante para platicarles de The Kim Sisters y está disponible en mis redes sociales y en las de Alfa 913. Yo soy Cristina Tenorio. Vamos con esto que es de Indiana, se llama Solo Dancing, a través de Alfa 91.3, donde todo nace.

Eso fue de Hugo con Moving to the Sun en Alfa 91.3. Un saludo enorme para Viri, Pami, me está contestando por acá también, Ella, que son ARMYs también, algunos fans. ¡Uy! ¿Se acuerdan de The K-Hour? Me está escribiendo por aquí Sari, que dice que ella comenzó a conocer más de K-Pop porque hace casi 10 años teníamos por aquí un programa de K-Pop que se llamaba The K-Hour y todavía se acuerdan. Muchas, muchas gracias por sus mensajes y vayan a ver este video que les dejamos ahí en redes sociales de Alfa 913 FM. También en mis redes me encuentran como Cristina Tenorio platicándoles un poquito hoy, que es el Día Mundial del K-Pop, sobre The Kim Sisters, que podríamos decir, considerarlas un poquito como si fueran las pioneras del K-pop. Por ahí de 1960 eran muy conocidas en Estados Unidos y vayan a ver este video que acá les dejamos. Oigan, y cambiando de tema para todas las ARMY, en unos minutos les quiero platicar pues una noticia no tan buena, porque uno de los integrantes de BTS acaba de revelar que tiene pues un serio problema de audición. Ya les platico en minutos. Vamos con Olivia Rodrigo, esto es Driver's License en Alfa 91.3, donde todo nace.

0: Escuchamos a 100X porque lo pedían hoy, 13 de agosto, que es el Día Mundial del K-Pop. Y por acá quiero mandar saludos a todas las ARMY y a todos los que son también amantes del K-Pop. ¿Cuál fue la primera canción de este género que los atrapó? Y ya también acá les dejé este video platicándoles un poco de las pioneras del K-Pop, que eran bastante famosas hace casi 60 años en Estados Unidos. Pero bueno, cambiando un poco de tema para todas las ARMY, fíjense que apenas en una entrevista V acaba de dar a conocer que tiene problemas de audición. Sí, dice, bueno, si en mi oído izquierdo escucho al 100, en el derecho escucho aproximadamente el 30%. Y esto pues obviamente surge porque ellos están expuestos como muchos artistas a las frecuencias altas, a tener que estar utilizando monitores, al ruido, a los conciertos, etcétera, etcétera. Y dice que está en tratamiento, pero pues obviamente ya es imposible que pueda recuperar su audición al 100%. Seguramente sus compañeros, como siempre, le van a dar todo el apoyo para que siga trabajando, bailando, sintiendo la música, pero pues bueno, él da a conocer eso y también pone sobre la mesa para sus fans siempre que tengan cuidado de eso, de cuidar sus oídos, de su material de trabajo, y pues dice que sí, que obviamente está también tratándolo como un tema de salud mental para no dejarse, pues sí, deprimir por este tema de la pérdida de audición de V de BTS. Por acá les dejamos más información en alfaenlinea.com. Yo voy a una pausa, soy Cristina Tenorio y me quedo con ustedes hasta las 10 de la noche en Alfa 91.3, donde todo nace.
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1: Escuchamos a Benson Boone con Beautiful Things en Alfa 91.3 y hablando, sí, de cosas bonitas para todos los fans de Juan Gabriel. ¿Qué creen? Dieron la noticia de que van a lanzar un timbre postal para que ustedes, si son fans y lo quieren ir a comprar y a coleccionar, se dio a conocer apenas que va a poder conseguirse ahí en el cuarto piso del Palacio Postal en el Centro Histórico. Va a costar 7 pesos con 50 centavos y solamente habrá un tiraje de 300,000 piezas que ya están disponibles por allá. Este sello, como les digo, postal de Juan Gabriel, está muy bonito, la verdad. Y si quieren ver la imagen, cómo es, por acá les dejo la imagen y toda esta información a través de redes sociales. Búsquenme ahorita mismo en Instagram y en X como Cristina Tenorio, @soyCristenorio. Vamos con esto que es de Sam Smith y Disclosure, Latch, en Alfa 91.3, donde todo nace. Muy buenas noches.

Con Last Night a través de Alfa 91.3. Oigan, les voy adelantando que, por cierto, mañana viernes estaré haciendo unos enlaces en Dormimundo, por ahí en Mixcuac, para que si quieren ir, saludar, por allá los esperamos. Y también en la noche, acabando este programa, a las 10 en punto llega el jefe Toño Esquinca para acompañarlos en Buenas Noches Alfa. Créanme que es una gran forma de cerrar el día, así que no se pierdan la programación de Buenas Noches Alfa al terminar este programa. Vamos con Avril Lavigne, Complicated, en Alfa 91.3, donde todo nace.

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Karol G con Bruno Mars, Still. Ya les platicaba de este alfa estreno que a mí sí me gustó bastante. Creo que Bruno Mars trae ahorita esta racha de hacer buenas colaboraciones como con Lady Gaga. También su disco que fue The Romantic, donde de plano, pues sí, también derrochó todo el bolero, todo el amor. Y con Karol G hace lo mismo con una canción que es una promesa. Y es para alguien al decirle, yo quiero estar contigo siempre. Quiero el felices para siempre a tu lado, pero si no es así y con el corazón roto, no voy a amar a nadie más. Siempre será tuyo mi corazón aunque esté roto. ¡Qué bonito, Still! Aquí en Alfa 91.3, donde todo nace. ¿Qué les pareció ese alfa estreno? Y llega ahora Ariana Grande con Hey That I Made You Love Me en Alfa 91.3, donde todo nace.

nos tenemos que despedir en esta noche. Gracias a mi compañero Charlie Cárdenas en los controles, en la producción, en las peticiones que nos hicieron hoy. Gracias a todos ustedes. Hoy recibimos muchos mensajes en redes sociales. Aquí el teléfono en cabina también estuvo suene y suene. Gracias a todos. Y mañana estamos a las 8 de la noche en punto con más Alfa Estrenos y con más información y buenas noticias. Se quedan a continuación con Buenas Noches Alfa y con el jefe Toño Esquinca hasta la medianoche. Ya me despido. Soy Cristina Tenorio. Que apaguen las luces y que enciendan las estrellas. ¡Bye!

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10: Las 10 con 10. Buenas noches, Alfa. Espero que haya sido un día, sí, que por un lado le haya dejado cansado. Eso es una bendición, ¿se ha dado cuenta? Ir a la cama cansado, satisfecho de haber dado lo que uno tenía que dar y un extra más que ayer. Es una bendición enorme por poder ir a dormir cansados. 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Buenas noches, Alfa. Carlos Cárdenas está en la producción y en los controles. Yo soy Toño Esquinca. Comenzamos.

Impossible. Eso es de James Arthur. En Buenas noches, Alfa. Hoy tengo un contenido para usted que espero sea atractivo, le guste y sobre todo le aporte algo. 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Buenas noches, Alfa.

Buenas noches, Alfa. Las 10 de la noche con 25 minutos y espero esté teniendo una hermosa noche. Edna Hill, saludos a Martita, a Brendita, a Lau Pinal y a todos los que están por acá. Infinitas gracias por estar y escribirme con el hashtag Buenas Noches Alfa en Twitter. Bueno, en X, donde me siguen como A Esquinca. Que tenga un bendecido descanso y como les he dicho en los últimos días desde que retomamos este experimento, apague los ruidos del mundo. Detenga esa marcha acelerada que le ha acompañado durante todo el día y mírese en este instante. Haga una pausa de todo. Quédese pensando. ¿Qué es lo que verdaderamente le pertenece a usted? ¿El tráfico que le hizo enojar a alguien en el tráfico hoy? ¿Las opiniones de los políticos o de alguien más sobre usted? ¿Algún correo o WhatsApp que no respondió? No, nada de eso le pertenece. Les he hablado mucho de Marco Aurelio, y él recordaba una brutal liberadora verdad. Tienes poder sobre tu mente, no sobre los acontecimientos externos. Date cuenta de eso y encontrarás una fuerza indestructible. Piénselo bien esta noche. Pasamos la vida sufriendo por cosas que escapan por completo a nuestro control. La economía, la política, el clima, el humor de otros, el tráfico de la ciudad, la inseguridad, incluso el comportamiento de quienes amamos. Todo eso pertenece al mundo exterior. Lo único que realmente está en sus manos es cómo decide reaccionar ante ello. Su mente es una fortaleza. Si permite que cualquier circunstancia rompa sus paredes y destruya su paz, le estará entregando las llaves de su vida a un extraño. Hoy el día ya se fue. Lo que sucedió, sucedió. Ya es parte del pasado. Todo lo que hizo hoy, 13 de agosto. Y ni todo el oro del mundo podrán cambiar un solo segundo de las últimas 12 horas que usted vivió. El estoicismo no le pide que sea frío o insensible. Le pide que sea inteligente. Si no puede cambiar la situación, cambie su perspectiva. Si alguien le ofendió hoy, la ofensa solo vivirá si usted decide guardarla en su almohada. Déjela ir y no contamine su noche con el veneno ajeno. Respire, dése cuenta de ello y sienta cómo el aire llena sus pulmones. Está usted a salvo. Está aquí. Dígale a su mente, cumplí con mi jornada e hice lo mejor que pude con lo que sabía y con lo que tenía. Lo que no depende de mí, se lo devuelvo al universo. Entréguese al descanso con la dignidad de un rey que sabe que su verdadero imperio no está afuera, sino adentro, en el silencio sagrado de su propio corazón. Buenas noches, Alfa. Yo soy Toño Esquinca. Infinitas gracias por estar.

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Gracias a Kesh por estar aquí. A las 10:39, igual a Mario, a Dir, a Alex, a Lau Pinal, a Brendita, a Edna, a Rosvaldo.

y a todos los que me han acompañado todos los días, tanto en la mañana como a esta hora, que espero tenga usted satisfacción plena por lo que hizo hoy y por lo que está a punto de hacer en el descanso. Tenga usted buenas noches, Alfa, y que me diga qué le parece este proyecto. Es muy importante para mí saber sus opiniones, en donde le damos cabida a cosas que nunca va a oír en otro lugar, como es el ejemplo de lo que va a escuchar a continuación. Ojalá se deleite con algo que nunca suena y que es una banda exquisita y que solo se podría oír a estas horas. Pongan atención en esto. Chequen los pasajes, cómo va creciendo la música y cómo va envolviendo en un entorno que es la idea principal de Buenas Noches, Alfa. Presentarle cosas así, como Pineapple Thief y esta maravilla, que estoy seguro si le pone atención, le va a gustar. 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Somos la estación número uno de música en inglés de Iberoamérica. Buenas noches, Alfa.

Eso es una verdadera delicia. Ojalá esté disfrutando buenas noches, Alfa, igual que yo. Y en estas matices que les presentamos de lunes a jueves de 10 a 12 de la noche, no queda solo que agradecer. Y lo que les voy a presentar a continuación es un concepto también extraordinario que le va a gustar de quién le voy a hablar ahorita. Buenas noches, Alfa. 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

Buenas noches, Alfa. Qué hermosa es la noche cuando nos atrevemos a escucharla. Facundo Cabral solía decir algo que siempre me ha cimbrado el alma. No estás deprimido, estás distraído. Distraído de la vida que te puebla, distraído de las maravillas que suben y bajan a tu alrededor. Y nos hemos vuelto expertos en contar nuestros problemas, en hacer inventarios de lo que nos falta, en llorar por los rincones porque el mundo no es como quisiéramos. Y mientras nos quejamos, nos perdemos el milagro, nos perdemos la sinfonía. Dígame una cosa, usted que me va escuchando en el auto o ya recostado en su cama, ¿cuándo fue la última vez que se dio cuenta de que está vivo en verdad? Vivo no es solo respirar por inercia o pagar cuentas cada fin de mes o hacer una rutina diaria. Estar vivo es una fiesta maravillosa que empezó hace millones de años y de la cual usted es el invitado de honor. Dios, o el universo, como prefiera llamarlo, le regaló un día más. Le regaló ojos para ver, oídos para escuchar esta música y un corazón capaz de amar. Es un pecado andar por la vida con cara de funeral teniendo tanta belleza enfrente, como decía Facundo Cabral. Y también decía que el hombre que hace lo que ama está benditamente condenado al éxito. Así que le pregunto en esta noche, ¿está haciendo lo que ama? ¿O está dejando que los días se le escapen de las manos por el miedo al qué dirán, por el miedo a fracasar? Libérese de la pesada carga del ego, de la importancia personal. Usted no es el centro del universo, solo es un caminante igual que yo. Y el camino es corto. Pasamos tan rápido por aquí que odiar, guardar rencor o vivir con miedo es una soberana pérdida de tiempo. Suelte el pasado. Ya pasó, hoy ya no existe. Perdone a sus padres, a sus amores, sobre todo perdónese usted por los errores cometidos. Duerma ligero esta noche. Vacíe sus bolsillos de culpas y de miedos. Mañana, cuando el sol vuelva a salir, si Dios así lo desea, camine liviano, cante, ame. Y recuerde que la vida no le quita cosas, le libera de cosas para que vuele más alto. 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

Bienvenido si me acaba de sintonizar a estas altas horas de la noche en Buenas Noches Alfa. Yo soy Toño Esquinca y le propongo que haga un ejercicio ahorita, en este momento, usted y yo, a través de la distancia, pero unidos por la estación número uno de música en inglés de Iberoamérica. Respire profundo y le pido que deje a un lado todo lo que esté haciendo. Si está manejando, pues sí, mantenga sus ojos en el camino, pero relaje los hombros. Si está en casa, recuéstese ya. Si está recostado, hágase una pregunta que plantea Eckhart Tolle. ¿Qué problema tienes exactamente en este milisegundo? No mañana, no el próximo mes, no mañana al mediodía, justo ahora, en este preciso parpadeo del tiempo. Si eres completamente honesto, la respuesta es que no tienes ningún problema. En el ahora absoluto, los problemas no existen. Lo que llamamos problemas son solo construcciones de la mente que viaja constantemente al pasado para llenarse de culpa y remordimiento, o corre desenfrenada hacia el futuro para llenarse de ansiedad y angustia. La mente es una máquina del tiempo defectuosa que nos roba el único tesoro real que poseemos, este instante. El pasado ya no existe, es solo un rastro en su memoria. El futuro es una proyección mental que nunca llega como lo imaginamos. Todo ocurre siempre en el eterno ahora. Ahora mire a su alrededor en su habitación. Sienta la textura de las cobijas, de su pijama. Escuche el sutil zumbido del silencio o esta voz que le habla. Todo está bien. Su respiración ocurre ahora. La vida le está ocurriendo ahorita. La ansiedad que sentía, le ha puesto hace unos momentos, no era por el presente. Era por una película de terror que su mente estaba proyectando sobre el mañana. Pero el mañana no existe. Ese depende de Dios. Cuando llegue el mañana, lo vivirá como un ahora. Y usted tiene la capacidad absoluta de lidiar con el presente, pero nadie, absolutamente nadie, puede lidiar con el futuro porque es un fantasma. Que tenga usted buenas noches, Alfa. Yo soy Toño Esquinca.

Buenas noches, Alfa. Ya casi cerrando el día, la historia de hoy, quiero invitarle o compartirle algo de la filosofía zen, y que es simplemente ser. Hay un viejo proverbio zen que dice: sentado pacíficamente sin hacer nada, la primavera llega y la hierba crece por sí misma. ¡Qué frase tan revolucionaria! Vivimos en la cultura del tener que hacer, del estar produciendo, del estar haciendo, hasta en redes sociales, del consumir y acumular. Y nos han enseñado que si no estamos ocupados, teniendo viajes, fotos extraordinarias, momentos increíbles, ideas absurdas, somos inútiles si no lo hacemos. Y así nos convertimos en robots que corren detrás de zanahorias invisibles que le han marcado los algoritmos, olvidando el arte sagrado de contemplar, el arte de la no acción y de la percepción personal. Osho solía recordar que la meditación no es un esfuerzo, no es una técnica que tenga que dominar con sufrimiento. Meditar simplemente es regresar a casa.

Digo de las maravillas de Dios. A estas horas de la noche, el mundo exterior nos da un poquito de permiso de apagar la maquinaria. Ya no tiene que ser usted ni el jefe, ni el empleado, ni el proveedor, ni el protector. Puede quitarse todas las máscaras. Ya no tiene que ser el que está generando contenido para que lo sigan más en redes. Quítese los títulos y las máscaras que le ha impuesto el algoritmo digital. Y debajo de todo eso, en el fondo de su ser, hay un lago de aguas cristalinas y perfectamente calmas. La filosofía zen enseña a desaprender. No busque respuestas en este momento. Deje que las preguntas se disuelvan. La mente siempre quiere controlar, quiere etiquetar las cosas como buenas o malas, correctas o incorrectas. Pero la existencia no sabe de etiquetas. La noche es hermosa porque es oscura. El día es hermoso porque es luminoso y ambos se complementan. Sus momentos de tristeza y sus momentos de alegría son parte del mismo río de la vida. No se resista a ninguno. Fluya como el agua que no pelea contra las rocas, las rodea con suavidad. Suelte el deseo de cambiar a otros. Suelte la necesidad de tener la razón. En el silencio de esta noche, fundirse con la nada es ganar todo. Permítase no tener nada, ser nada, hacer nada en las próximas horas. Y deje que su cuerpo descanse, que su mente se apague como una vela al viento. La primavera llegará a su vida y las cosas florecerán a su debido momento, sin que tenga que forzarlas. Confíe en la corriente, déjese llevar y que tenga usted buenas noches, Alfa. Yo soy Toño Esquinca, infinitas gracias.

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20: Hola.
10: Hola, hola, bienvenidos a un nuevo episodio de Ya Oíste. Yo soy Génesis Sainez Silva, un gusto estar con ustedes. Hoy abordaremos un tema que la verdad yo siento que es muy poco conocido, pero que es muy importante hablarlo, y es el embarazo psicológico. Y para ayudarnos a entender qué es, por qué ocurre, cómo se trata, nos acompañan la doctora Diana Bautista II, que es ginecóloga. Mucho gusto, ¿cómo está, doctora?
18: Muy bien, un placer estar con ustedes y muy contenta de hablar de este tema.
10: Uy, se va a poner interesante. Y también tenemos a nuestra queridísima amiga Sharon Paredes, ella es neuropsicóloga, ya nos ha acompañado en otros podcasts. Bienvenida, ¿cómo estás?
20: Muchas gracias, aquí de vuelta, ya sabes, que me encanta estar con ustedes compartiendo conocimientos.
10: Uy, yo soy feliz porque siempre que les digo, cuando iniciamos el podcast, nos desconectamos del mundo y aprendemos. Me gustaría que nos contaran un poquito de qué es en realidad esto.
18: Ok, pues el embarazo psicológico es una condición en donde la mujer cree que está embarazada, pero además tiene síntomas de embarazo. Entonces, dentro de estos síntomas, pues podemos tener congestión mamaria, crecimiento abdominal, sensación de movimientos fetales. Puede llegar hasta el punto en que la paciente puede tener contracciones.
10: ¿Qué?
18: Entonces, tiene todos los síntomas de una paciente embarazada y hasta muchas veces hasta exacerbados.
20: Otro de los síntomas que comparte la doctora, incluimos la amenorrea. Y es algo muy importante que dice la doctora, no es una cuestión solamente de creerse, porque los síntomas están ahí. Exacto, los síntomas son reales. Entonces, estamos hablando no solamente de una cuestión psicológica, no solamente de una cuestión fisiológica, sino también neuroendocrina, ¿no? Porque también tiene que ver los cambios hormonales. Entonces, ¿en qué se presentan estas situaciones? ¿En dónde las podemos ver? En personas, en mujeres que hayan tenido un duelo, por ejemplo, perinatal, postnatal, también en personas que tengan muchos deseos de quedarse embarazada, también se presentan en pérdida de pareja. Pero está muy asociado, ¿verdad?, con esta obsesión, puede llegarse a convertir en una obsesión o también este deseo intenso de estar embarazada, ¿no? Entonces, no solamente en eso, también en personas que incluso tienen miedo de quedarse embarazadas.
10: Creo que he escuchado más esa parte del miedo porque, pues claro, ¿no? O sea, se protegen y todo, pero dices que yo no quiero. Y tantito a lo mejor no vino su periodo porque a lo mejor se estresó de que justo ya dijo, ya no, ¿qué acabo de hacer? O el trabajo y no les baja, ¿no? Entonces es como de ya. He escuchado más que es por el miedo que por otra, que es la parte justo del duelo. Eso se me hace muy interesante. O sea, a partir de un duelo, ¿vuelven como esa parte? ¿Se activa o cómo es eso?
20: Sí, o sea, digamos que son situaciones o factores de riesgo y más en una mujer que probablemente, ¿verdad?, tiene un historial para procesar emociones de una manera no confrontativa. ¿Cómo se puede diferenciar? Que en la psicosis, una vez que ya es revelado a través de estudios, ya sea de sangre, ¿no? O también, sí, en este tipo de estudios clínicos en donde ya se le menciona a la mujer, no estás embarazada. Cuando es psicosis, a pesar de que me están diciendo la verdad, yo todavía me aferro. Entonces, aquí, por ejemplo, tendría que ver con una cuestión de cómo se conecta con la realidad. Y, por ejemplo, en otras situaciones que no tienen que ver con psicosis, todavía la persona sí mantiene este contacto con la realidad porque llega a cuestionarse. Claro. Y entonces los síntomas que tuve que fueron, entonces puede que se trate de otra cosa, o sea, todavía tengo un cuestionamiento reflexivo.
18: De hecho, la paciente, bueno, hay que diferenciar, hay la paciente que también simula, esa es la paciente que no va a tener síntomas, sino que dice yo estoy embarazada y me lo estoy inventando, ¿no? Por ciertas cuestiones psicosociales principalmente. Okay. Pero la otra es la que ella cree que sí está embarazada. Y la que, como ya mencionamos, tiene síntomas y que además se hace prueba de embarazo.
10: Esa es la se me vino, qué bueno que lo mencionó, porque se la hace la prueba y sale positiva.
18: Hay cosas que pueden suceder. Una es, la prueba puede salir, tienen falsos positivos. O sea, entonces la prueba confirmatoria es en sangre, es una hormona que se llama gonadotrofina coriónica, fracción beta, que es exclusiva del embarazo y que se va duplicando, triplicando cada 48 a 72 horas. Sin embargo, lo primero que hace la paciente, pues eso, la mujer, es hacerse una prueba en orina.
10: Claro.
18: ¿Vale? Entonces, pueden haber elevaciones mínimas por la alteración neuroendocrina, pero esa hormona no va a elevarse arriba de 14 miliunidades. O sea, es muy poquito y es poco significativo. Entonces, ¿qué es lo que hacemos nosotros? Tomar esa hormona de control. Ahora, algo importante que tenemos, la presión social. Eso es súper importante, que actualmente muchas de las pacientes, más las que van al instituto, pues están embarazando ya un poquito más grandes, ¿no? Porque ya tienen una licenciatura, tienen posgrados, maestrías y todo eso. Pero también hace que la gente te diga, oye, ¿y para cuándo?
2: Ya se te fue el tren.
18: Ya se te fue. Sí. O vas a tener alteraciones, o no te vas a poder embarazar. Y fíjate que me he dado cuenta que hay como un piquito, como a partir de los 35 años, que la presión social como que pega todavía mucho más, ¿no? ¿No? De, yo ya tuve tantos, o ya te casaste, o todo eso. Entonces, eso involucra mucho que las mujeres empiecen con este tipo de trastornos.
20: Hay algo importante que me gustaría mencionar, y es que el ISSSTE tiene el código mariposa, que justamente este código mariposa se centra en brindarle empáticamente a una mujer que ha pasado por un proceso de duelo peri o postnatal. Y entonces, en ese momento, lo que se recomienda es darle un espacio y también brindarle quizá contención emocional y consejería.
10: El tratamiento que lleva es más parte psicológica, va de la mano con la parte ginecológica. ¿Cómo es ese trabajo en conjunto para ayudar?
20: Es psicológica. O sea, una vez que ya se identificó que no hay un embarazo real, ya es psicológico y en algunos casos puede ser con tratamiento farmacológico y con el psiquiatra.
18: La paciente tiene un por qué siente esos síntomas, ¿no? No de repente me los inventé.
10: De la nada.
18: Si bien están relacionadas con el deseo de un embarazo, también es cierto que, ejemplo, o sea, tenemos alteraciones en hormonas. Las mujeres nos regimos por hormonas.
10: Sí.
18: Todos nuestros días están regidos por hormonas y de acuerdo a la edad que tenemos, pues eso es obviamente si se disparan, si bajan, si se alteran y todo eso, ¿no? Yo les digo, es como de repente ir al dentista, ¿no? Pocas veces vas regularmente al dentista, ¿no? Lo mismo, pero cuando vas te encuentras todo lo habido y por haber. Igual sí. Con los ginecos, ¿no? Cuando vamos, pues encontramos todas las alteraciones hormonales que puedes llegar a tener y eso lo vinculamos a la sintomatología que tú tienes, tengas o no un deseo de embarazo.
10: Okay.
18: Entonces, en ese sentido, por ejemplo, muchas mujeres dicen, oye, yo digo que estoy embarazada porque aparte de que no menstruo, pues tengo secreción por el pezón, ¿no? Y tengo salida de leche, ¿no? Lo que llamamos la galactorrea. Pero además, yo siento que mis mamas están congestionadas. Pero además, siento que ya me estoy hiperpigmentando, ¿no? O sea, que me salen las manchitas del embarazo, dichoso melasma. Fíjate, me está creciendo el abdomen. Entonces, ¿de dónde me crece el abdomen si no estoy embarazada? Y puede ser esto tan prolongado como el trastorno que tenga cada paciente, ¿no? Porque hay unas que se pueden aventar los 9 meses diciendo que están embarazadas y hasta que ellas puedan aceptar una asesoría por psicología, porque tampoco las podemos obligar ahí.
20: De hecho, pues me gustaría dejar el correo de saludmental@iste.gov.mx si llegan a tener alguna otra duda también al respecto del tema o bien alguna orientación, pues podemos responderles por correo electrónico.
10: Muchas gracias por acompañarnos en este podcast, en su espacio. Espero que se lo hayan pasado muy bien.
20: Claro, sí, muchísimas gracias a ti por invitarnos.
10: Para la próxima ya vamos a buscar más temas y que nos acompañen en esta mesa de debate. Claro que sí. Perfecto, gracias doctora, gracias Sharon y gracias a ustedes por escucharnos hasta este punto. De verdad que el podcast no sería nada sin ustedes. Cambia mucho el escuchar y el tener información. Y pues recuerda que la salud mental también es importante para todos hoy en día. Yo soy Génesis Sainez Silva. Y fue un gusto estar con ustedes. Nos vemos en un próximo episodio de Ya Oíste. ¡Adiós!
20: ¡Adiós!
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0: Este es un día que ha hecho el Señor. Vivámoslo con alegría, con gozo, pero sobre todo con gratitud. Bendecido día tengamos todos.
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4: Hayley Williams publicó un nuevo EP con su proyecto Power Snatch.
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4: La líder y vocalista de Paramore, Hayley Williams, y el productor Daniel James acaban de publicar el segundo EP de Power Snatch, su proyecto colaborativo. Aquí podremos escuchar un sonido inspirado en el rock alternativo de los 90 y el trip hop, con canciones como New Legs, Born Dead y Hell is a Highway. Esto llega unos meses antes de la próxima visita de Hayley a México, que será en noviembre y en enero. Para más información, visita alphaenlinea.com. Soy Cristina Tenorio.
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Muy buenos días, tengan todos ustedes. Ya son las 7 de la mañana con 10 minutos. Las 7 con 10 en Alfa 91.3. ¡Feliz viernes! ¡Al fin viernes! ¡Comenzamos! Ya se están acabando las vacaciones. Oiga, ¿qué cree que le platico? Ya casi se acaban. ¡Comenzamos! El único caminito a la escuela. ¡Bienvenidos! Yo soy Toño Esquinca. 7 ya con 11 minutos.

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0: Harry, Justin Bieber, ya son las 7 de la mañana con 17 minutos. ¿Ahí cómo está esto, Marito? 7 con 17 en Alfa 91.3. Y viene Padres contra Hijos. Si quieren participar, pues mándeme un WhatsApp ya al 5579-046966. Tengo muchas cosas que decirle el día de hoy, porque hoy el viernes va a estar intenso, ya que es viernes de... viernes de...
1: ¡Queremos red!
0: ¿Y saben qué? Hoy va a haber Alfaboletiza de diferentes conciertos, ¿eh? Va a estar Enjambre por un lado, tengo boletos para Enjambre, boletos para Sam Smith también, los últimos. Tenemos boletos también para todos los Alfa Conciertos, para el Corona Capital, para el Vans Warped Tour, para... ¡Ah, qué tristeza que Rod Stewart canceló sus conciertos, ¿verdad? ¡Qué triste, hombre, de veras! Yo tenía muchas ganas de ver a Rod Stewart, y estoy seguro que también todos los chabuelitos que me están oyendo querían ver a Rod Stewart en su despedida ya de plan. Pues sí, los canceló. En fin, todos esos boletos van a estar en el Alfa Móvil. En el Alfa Móvil. A las 11 de la mañana. 11 de la mañana en el Alfa Móvil. Si tienen Alfamonía, ya la hicieron. Si no, la van a poder conseguir a las 11 de la mañana. Y eso será, pues, por el rumbo de la colonia del Valle, Coyoacán, en fin, por esa zona el día de hoy. Estén pendientes más adelante. 7:19. Esto fue el alfaestreno de ayer. Y a mí me encanta, pero me encanta esto. Se llama High Hopes, o Altísimas Esperanzas. Expectativas. Altísimas expectativas, Role Model. Ya lo oyeron, a ver qué le parece.
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0: Ya son las 7:31. Veamos si hay alguien que esté yendo al curso de verano. No sé si ya acabó el curso de verano, oiga. Si no han terminado. ¿A cuándo terminan los cursos de verano? ¿Alguien me podrá decir? Ahí, gracias a todos los que me escriben en Twitter desde anoche, en Buenas Noches Alfa. Qué bueno que les gustó lo de Buenas Noches Alfa. Y que les está gustando, y eso me estoy dando cuenta. Muchísimas gracias. 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Esto es Padres contra Hijos.
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0: Y aquí está Sebastián. ¿Cómo está usted, señor Sebastián?
2: Hola.
0: Hola. ¿Cómo le va, Sebastián?
2: Muy bien, muy bien.
0: Qué bueno, Sebastián. ¿Usted tuvo curso de verano?
2: No, me quedé con mi abuelita porque se lastimó el pie.
0: Ah, no me diga, su abuelita. ¿Y cómo sigue su abuelita?
2: Bien, ya se va mejorando. En una semana le quita pues el yeso.
0: Ah, el yeso, se fracturó el pie.
2: Ah, sí.
0: Ah, mire. ¿Y usted, señor Sebastián, cuándo regresa a clases?
2: El 30 de agosto, solo que sí voy a estar muy nervioso porque es una nueva escuela.
0: ¡Ay, no me diga! Va a estrenar escuela. ¿Y cómo se va a llamar su escuela, señor Sebastián?
2: Mi escuela se llama Morelos y Pavón.
0: Ajá.
2: José Morelos y Pavón.
0: Ah, mire. Y dígame, en esa escuela, ¿en qué año va a entrar? ¿A qué a grado escolar?
2: Yo voy a entrar a quinto, ya casi a la secundaria.
0: Bueno, todavía le faltan dos añitos, ¿no?
2: Bueno, sí.
0: Le falta quinto y sexto, ¿verdad?
2: Sí, sí, sí.
0: Muy bien, me da mucho gusto, señor Sebastián. Y dígame, si usted ganara el día de hoy, ¿qué le va a pedir a su mamá Karen?
2: Yo digo que si gano, yo le pediría Robux.
0: ¿Cuántos Robux?
2: No lo sé. Yo digo que 1,000.
0: 1,000 Robux. Muy bien. Sí. ¿Cuánto cuesta cada Robux en pesos?
2: Pues la verdad es que no sé, pero hay como paquete.
0: Ah, un paquete de 1,000 Robux. Muy bien, para jugar Roblox. Muy bien. Y señora Karen, buenos días.
3: Hola, Toño, buenos días.
0: ¿Usted qué le pediría a Sebastián?
3: Yo le pediría que ahora en esta nueva escuela que se aplique y que le eche muchas ganas al inglés.
0: Muy bien. ¡Comencemos, señor Sebastián! Dígame, por favor, lo siguiente. ¿Qué animales llevan a sus crías recién nacidas en una bolsa del vientre durante meses? ¿Los osos panda, los canguros o los caballitos de mar?
2: Los canguros.
0: Los canguros, muy bien, señor Sebastián. Señora Karen, dígame por favor lo siguiente. Las ciudades españolas de Córdoba y Granada pertenecen a qué región, Cataluña, Andalucía o Galicia.
3: Ay, ¿Cataluña?
0: Andalucía, Andalucía. Señor Sebastián, dígame por favor lo siguiente. Ahí le va. ¿Cómo se le llama, o cómo cree usted que se llame, la parte de el frente de los barcos?
2: No lo sé, no lo sé.
0: A ver, le voy a dar tres opciones. ¿Quilla, eslora o proa?
2: ¿Proa?
0: ¡Proa! ¡Muy bien, señor Sebastián! Señora Karen, fíjese bien, no sé cuánto cuesten los cada Robux, pero se va a gastar 1,000 Robux, ¿ok, señora Karen?
3: Fíjese.
0: Ok. Ahí le va. Fíjese bien, ¿Cuál de estos tres países que le voy a decir tiene 11,000 kilómetros de costas? 11,000 kilómetros de costas. ¿Canadá, México o Australia?
3: México.
0: Muy bien, señora Karen, muy bien. Señor Sebastián, dígame usted, por favor, lo siguiente. Ahí le va, ¿eh? Todos los insectos, curiosamente todos, tienen dos antenas y cuántas patas?
2: Pues...
0: ¿Ocho? ¿Seis? ¿O cinco?
2: Pues yo diría que... ¿Cinco?
0: ¡Seis! ¡Seis!
3: ¿Qué pasa?
0: ¡Vamos empatados!
2: ¡Me faltó uno!
0: Sí, pues con cinco irían ahí todos chuecos. ¡Nos faltó uno!
2: Ajá.
0: Señora Karen, fíjese sí. Bien. Ahí le va, ¿eh? ¿Qué es lo contrario de plural es singular? ¿Y lo contrario de ocaso qué sería? ¿Esplendor, decadencia o alba?
3: Esplendor.
0: Alba, el alba, el alba y el ocaso. El ocaso, pues cuando está terminando el día, y el alba, pues cuando está empezando. Pues muy bien, resulta ser que el señor Sebastián se ganó sus 1000 Robux para jugar Roblox.
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0: Las 7:43. Este es otro gran Alfa estreno.
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me están respondiendo a lo que pregunté. Ruth Carballo. Hola, Toño, buenos días. El curso de verano termina el próximo viernes. O sea, dentro de 8 días. Tienen una semana más de vacaciones y van de vuelta a la escuela. Ah, muchas gracias, Ruth. Qué amable por avisarme. Muchas gracias. 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Las 7:48 ya. 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
2: Ya son las 8 de la mañana en punto, viene el poder del sonido, pero antes quisiera yo platicar de algo que es muy interesante, porque últimamente me he clavado en esto del sueño y del descanso, y créanme que sí es muy importante, pero más importante de lo que creemos, y tendremos a un especialista, al doctor Rafael Santana, responsable, él es el responsable de la Clínica de Trastornos del Sueño de la UNAM, y es pues una persona, un doctor, un médico que se ha especializado en todo lo que es el sueño y sus consecuencias, porque es tan importante el dormir, de veras, importantísimo. Por eso estará conmigo una autoridad referente al sueño, el doctor Rafael Santana, que él es el responsable de la Clínica de Trastornos del Sueño de la UNAM. Pero antes, este alfaestreno que también a mí se me hizo muy bueno en este verano, fíjense. Madonna, Danceteria.

0: 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Si a usted se le ocurre una pregunta o quiere hacer una pregunta ahorita, escríbamela en Twitter, en X, pues en X, donde me siguen como A Esquinca. A un experto precisamente en todo lo que es el trastorno del sueño, pues es el responsable de la clínica del trastorno del sueño de la UNAM, el doctor Rafael Santana. Me cambio de micrófono
1: para darle la bienvenida. Muy buenos días, doctor. Bienvenido, gracias por estar aquí.
2: Qué gusto estar en tu programa. Es un placer hablar de temas tan vitales como este fenómeno que conocemos, el sueño. Un saludo a todos los radioescuchas.
1: Muchas gracias, doctor. Mi primer pregunta es, ¿durmió bien usted?
2: Y de ahí, yo sí.
1: Usted sí durmió bien. Oiga, doctor, pues yo sí tengo muchas preguntas que hacerle. Vamos a empezar por la primera, de todo lo que es el sueño. Si me pudiera ir asistiendo en qué es lo que pasa durante el sueño. ¿Por qué es tan importante dormir? Muchas personas creen que no es importante, pero sí es importante. ¿Qué sucede biológica, química, anatómicamente en el cuerpo?
2: Bien, es un fenómeno vital. No le podemos dar una función, sino que tiene tantas que es esencial para el funcionamiento. Cuando hablamos de dormir, nuestro cuerpo necesita tantas horas y es tan diferente a lo largo de la vida porque tiene que regular prácticamente nuestras funciones. O sea, es esencial, pues sí, para descansar, para despertar y tener energía, pero está involucrado en etapas tempranas, en el crecimiento, en el desarrollo, en el mantenimiento del sistema inmunológico, en los procesos tan importantes como los cognitivos, la atención, la concentración, la memoria, el control del estado de ánimo y, por supuesto, en cosas tan particulares como, te puedo decir, control de la barrera hematoencefálica y otras barreras que tiene nuestro organismo. Dice uno, wow, o sea, esas ya son cosas, unas sutilezas que tiene que hacer nuestro organismo.
1: Ahora, realmente, ¿cuántas horas necesitamos para dormir? Unos dicen unas horas, otros dicen otras horas. ¿Cuál es lo real?
2: Mira, hay rangos de acuerdo al grupo de edad, también por el sexo. Es decir, hombres y mujeres dormimos diferente, pero también nuestras necesidades son diferentes a todo largo de la vida. No podemos hablar de 8 horas para un niño que está en el preescolar, o para un adolescente, o para un recién nacido que pasa alrededor de 16 a 18 horas dormido. En el adulto, en el adulto, pues sí podemos hablar de un rango que va entre 7 y 8 horas por noche. Sí existen los extremos, existen individuos que duermen 4, les va muy bien, pero son poquitos en esta distribución que tenemos. Y otros que no son flojos, pero requieren más de 9 o 10 horas para estar bien.
1: Eso también es como que un mito, ¿no? Oye, tú duermes mucho, eres muy flojo. Pero pues hay quien lo necesite. Ahora,
2: ¿sí?
1: ¿Quién duerme más en realidad descansa, o cuál es la diferencia entre descansar y dormir?
2: Bueno, viéndolo en la parte funcional, puedo pasar muchas horas y no haber descansado absolutamente nada. Es más, despertar peor que como me acosté, porque están sucediendo muchos fenómenos anormales, es decir, tengo problemas. El clásico, ¿verdad? Que afecta mucho a nuestra población son los problemas respiratorios durante el dormir, donde el síntoma principal pues es el ronquido. Uh-huh. Y no duerme bien el que ronca, pero tampoco todo lo que esté a su alrededor, porque sí, emite unos sonidos que les destruye el sueño a sus acompañantes. Es un acto egoísta no tratarnos el ronquido si dormimos acompañados.
1: ¿Qué es el ronquido en sí? ¿Por qué es tan, es más grave quizá de lo que pensamos el ronquido, ¿no?
2: Sí, un mito, ¿no? El mito es, si ronco, a ver si como roncas duermes, ¿no?
1: Sí.
2: Y no, es un mito porque es un problema obstructivo de la vía respiratoria superior. Es decir, nosotros metemos el aire. El problema es que si hay un obstáculo, eso va a generar el sonido y peor aún es una vía, nuestra vía respiratoria se colapsa y cuando se colapsa parcialmente hay ronquidos y fenómenos respiratorios y los peores son cuando se colapsa completamente y tenemos esto que conocemos como apnea del sueño. Son estas pausas entre la respiración muy peligrosa.
1: ¿Y eso se puede llegar a corregir o el que ronca ya va a roncar para toda la vida?
2: No, hoy en día, fíjate que ahora que dices toda la vida, este problema se gesta desde la infancia. Gran parte de los problemas respiratorios aparecen desde la niñez con problemas en las vías respiratorias. Sí juega un papel importante la genética, pero también el ambiente, la calidad del aire, pues no es nada buena y menos en donde vivimos. Pero estos problemas tienen solución. Claro que es diferente en el momento en que los tomamos.
1: Ahora, ¿qué es lo que usted ha visto o cree que nuestra sociedad actualmente sea lo que más trastorna el sueño, lo que dificulta más el que podamos dormir?
2: Fíjate que este entre comillas llamado estilo de vida, yo creo que el grave problema es que no dormimos, que si a algún fenómeno le quitamos tiempo es precisamente al dormir. Es decir, no tenemos tiempo para hacer nuestras comidas, no tenemos tiempo para hacer ejercicios, nuestros turnos de trabajo son muy prolongados, nuestros tiempos de desplazamiento también alguien tiene que pagar esa cuenta y generalmente suele ser el sueño. Yo creo que el problema más grave de nuestra sociedad es este síndrome de sueño insuficiente y ese es el inicio de muchos de nuestros problemas de salud pública hoy día.
1: ¿Qué es este síndrome que me está hablando?
2: No dormir la cantidad de horas que me toca ya me pone en riesgo precisamente de presentar problemas. Por ejemplo, los individuos que duermen menos horas de las que les tocan, su probabilidad de tener obesidad es muy alta. También aquellos que duermen más de las que les tocan, su probabilidad de tener obesidad es alta. Pero todo nuestro sistema falla. Estamos en un estado proinflamatorio que trae problemas tan graves como los que se presentaron durante la pandemia. Entonces, es así, el problema de no dormir nos afecta y por supuesto tendrá impacto y un impacto mayor en mientras más pequeño eres.
1: Oiga, doctor, y en todo este proceso y lo que usted ha visto, ¿cuándo le diría usted a las personas que nos están escuchando, es momento de acercarse a un especialista? ¿Cuándo aparecen qué señales?
2: Bueno, cuando no tienes un sueño reparador, porque el insomnio no solo es la dificultad para quedarme dormido o estar despertando, sino también la sensación de no tener un sueño no reparador. Si esto te afecta más de 3 veces a la semana, más de 3 días a la semana, y ya tienes más de 3 meses, se considera crónico y te sugiero que acudas precisamente con los especialistas, porque estamos hablando ya de un problema crónico y que tiene que ser abordado de inmediato.
1: Y la posición, ¿cuál cree usted que sea la mejor posición? Todo esto que se habla de posición, no, pues que si te duermes de este lado vas a lograr esto, si te duermes de este lado, lo mejor es dormirte así. ¿Cuál es lo mejor para dormir?
2: Buena pregunta, porque precisamente algunas malas posiciones puede ser por gravedad, pues quedarte boca arriba, porque si nuestras estructuras se relajan y la gravedad hace su trabajo, pues nuestra propia lengua puede obstruirnos. Si tengo un problema respiratorio, la peor posición es quedarme boca arriba. Claro que tenemos individuos que tienen problemas que no pueden adoptar una u otra posición. El ideal es dormir de lado. Y en los pacientes que tienen problemas respiratorios es de lado o boca abajo la mejor posición. Se llama terapia de posición.
1: Y hablando del colchón, ¿qué tanto en verdad está el mito o la realidad de que el colchón sí tiene que ver con el proceso del sueño?
2: Definitivamente el espacio donde vamos a pasar en nuestra vida adulta, por lo menos una tercera parte de la vida, debe de ser un espacio confortable. Claro, hay diferencias en lo que nos agrada de uno u otro tipo de colchón y existen los expertos en esa área. Lo que es importante también determinar de ese espacio, pues es la temperatura, la ventilación, la intensidad de la luz, del ruido. Es decir, es mi espacio donde está asignado este fenómeno tan importante y debemos de buscarle las condiciones más adecuadas.
1: Porque el colchón es un tema más profundo, ¿verdad? No es nada más de comodidad, de que aquí me siento rico, sino de salud postural, por lo que
2: Así
1: estamos.
2: es, imagínate que te esté dando acupuntura sin haberlo solicitado tu propio colchón o que tenga otros problemas más graves, no solo porque ya terminó su vida útil, sino no solo es la calidad de sus materiales o el tiempo que dura, sino el confort que te puede dar. Definitivamente un individuo puede tener tener un gusto por un tipo de colchón en específico y su pareja no, pues se tiene que encontrar un punto medio y eso definitivamente pues necesitamos de expertos en esa área.
1: Y he visto, he leído, el otro día estaba leyendo un artículo, de hecho, antier, en donde se habla de que el sonambulismo ha crecido. ¿Qué es el sonambulismo? Esto se lo quería preguntar. ¿Hay sonambulismo y que
2: Claro.
1: haya crecido?
2: Bueno, existe esta parte de fenómenos que se conocen como parasomnias, y son estos fenómenos que habitualmente hacemos en el día. Hoy todos hablamos, todos comemos, todos caminamos, sí, pero no dormidos. Cuando suceden, son errores que se presentan en nuestro organismo. Pensemos que nuestro cerebro precisamente tiene que tener ciertos fenómenos que van a controlar el que nosotros nos van a llevar a dormir. Pero además, pues van a evitar que presentemos estas conductas que hacemos habitualmente en el día, pero el sistema falla. Se puede presentar y es más notorio en los niños, pero no es normal. Se puede presentar en la vida adulta, por supuesto, y tenemos desde las famosas pesadillas, que son parasomnias, pero también despertares confusos. Tenemos la parte del sonambulismo, que sí tiene un componente genético, pero hay algo que está fragmentando el sueño y promueve que se presenten estos errores. Y eso es lo que tenemos que estudiar. Y existe hoy precisamente la tecnología para poder evaluar mediante estudios la posibilidad de un fenómeno que esté fragmentando nuestro dormir.
1: En resumen, si uno duerme, ¿cuántas horas tiene que dormir? Si me pudiera decir, niños, adultos, 30, 50 años y edad avanzada, 60, 80 años, ¿cómo se debería de dormir? ¿Qué tiempos?
2: Bueno, tenemos todas unas tablas, ¿no? que el auditorio puede consultar. En el adulto podemos decir que está entre 7 y 8 horas. El adulto mayor va a dormir menos horas, alrededor de 6 o 7. Y en los niños, pues los recién nacidos mencionaba yo que pues, prácticamente duermen todo el día, entre 16 y 18. Y los niños, los preescolares, tienden a dormir hasta alrededor de unas 12 horas. Los escolares, alrededor de entre 9 y 10. Y los adolescentes, que son la población que empieza a dormir menos y que tiene muchos, muchos problemas, no solo por la etapa que está cursando, sino también porque se enfrenta a la restricción del sueño y al inicio del consumo de estimulantes. Entonces, esa es la realidad. Existe de acuerdo a la edad, pero pues no podemos hablar del mismo sueño de una mujer embarazada en el primer trimestre de embarazo que en el tercero, o que una mujer que está lactando, o una mujer que está en el síndrome climatérico. Existen variaciones no solo por la edad, sino también por el género o o condiciones especiales.
1: ¿Es verdad que las pantallas, los celulares, las tablets sí afectan el sueño en la noche?
2: Nuestra combinación, yo le llamo la combinación diabólica. La luz te mantiene despierto. O sea, nuestro cerebro está diseñado que ante la presencia de luz te va a activar. Y las redes, pues si algo nos ha permitido evolucionar es el chisme y nos arrancante el chisme y cada
1: Sí.
2: quien tiene su chisme. Entonces la combinación te roba horas, pero además afecta a otros sistemas, que es lo que está sucediendo en los niños y presentan trastornos de movimiento, porque esto de scrollear pues tiene un desgaste sobre ciertos sistemas del placer que acaban con nuestras reservas de ciertos neurotransmisores, entre ellos la dopamina. Y entonces la dopamina pues está involucrada en el placer, pero también en el movimiento. Y nuestros niños están presentando precisamente problemas, y es difícil de detectarlos porque pues no nos enseñaron en medicina este tipo de problemas. Son claro. problemas de nuestra era, y tenemos que estar muy atentos porque están modificando precisamente nuestro dormir a muy temprana edad, con repercusiones tan graves en estos periodos de neurodesarrollo.
1: Oiga, doctor, pues le agradezco muchísimo. ¿Cómo nos podríamos acercar? Porque ya a mí me urge acercarme a la Clínica de Trastornos del Sueño de la UNAM. ¿Cómo puede acercarse a alguien?
2: Mira, les pedimos que entren a la página de la Facultad de Medicina. Hay mucha información. Hay una sección específica de la Clínica de Trastornos del Sueño. Están nuestros números ahí, principalmente de WhatsApp. Les solicitamos que nos contacten por esa vía. En este momento estamos en un proceso de cambio de sedes. Vamos a tener nuevas sedes y por supuesto pronto les haremos saber en dónde se ubicará las nuevas sedes de la clínica, que ya tiene más de 28 años de estar en nuestro entorno.
1: Y es entrando a la Clínica del Sueño .facmed, ¿verdad? Facultad de Medicina.
2: Cuando pongan Facultad de Medicina, entran a la página de Facultad, en el extremo superior izquierdo están precisamente las... No hay solo Clínica de Trastornos del Sueño, existen otras clínicas muy importantes que apoyan precisamente a la población.
1: Y a la investigación de todo esto que es tan importante, el sueño. Le agradezco muchísimo, doctor, el doctor Rafael Santana, responsable de la Clínica del Trastorno del Sueño de la UNAM. Muchísimas, muchísimas gracias, doctor, y por esta entrevista y por todo lo que habla al respecto del sueño, que sí es, pues yo digo que es lo más importante, doctor. A mí me pone más de malas no dormir que no comer, porque no dormir a mí sí me afecta durísimo. Oiga, una última pregunta.
2: Claro,
1: tiene
2: claro.
1: Tiene que ver algo. Si hasta dónde la ciencia ha llegado a investigar o a avalar o a decir si hay una relación directa o no existe nada directo entre las fases de la luna y el sueño.
2: Bueno, todos los fenómenos pueden tener una repercusión tal cual que podamos asociar, es difícil, ¿no? No existe como tal investigaciones al respecto. Sí hay cambios, por supuesto. Alguna vez mencionaba yo esa misma pregunta a algún profesor con respecto al peso. Dice, oye, ¿el peso puede modificarse? Pues sí, evidentemente puede haber esos cambios. Sin embargo, en la parte del sueño no existe esa investigaciones claras al respecto, al menos que yo he tenido la oportunidad de ver en las principales revistas del dormir. Yo te agradezco mucho, es un placer estar haber estado en tu programa y agradezco que se haya tomado este tema tan fundamental, que es la parte del sueño, y que son problemas de nuestro tiempo, y que en realidad resolverlos nos ayudaría a resolver muchos de los problemas de salud y otros problemas que tiene nuestra sociedad y que están generados precisamente por una mala calidad de nuestro dormir. Muchísimas gracias.
1: Muchísimas gracias, doctor Rafael Santana, el responsable de la Clínica del Trastorno del Sueño de la UNAM. 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Son las 8:26. Yo regreso.

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0: Stumbling in Seidel. Ya son las 8:48 de la mañana. Lleguen a las 11 de la mañana a Río Miscuac y San Francisco, en la colonia Acacias. Ahí va a estar el Alfamóvil y ahí tendremos la Alfaboletiza de varios conciertos que le interesan a usted. También los voy a regalar ahorita por Twitter, donde me siguen como A Esquinca. Y bueno, se nos hizo un poquito tarde, nada más poquito tarde, para el poder del sonido, por esta entrevista que tuvimos con el especialista de la Clínica del Trastorno del Sueño de la UNAM, que la verdad a mí se me hace muy importante el sueño. De hecho, creo que es lo más importante, fíjese. Digo, comer también, ¿verdad? La alimentación es importantísima, pero el sueño es vital, pero vital el sueño. Por eso espero los sábados ansiosamente para poder dormir más, se los juro, no hay nada como dormir, pero como ya se nos hizo tarde para presentarles el poder del sonido, vamos a eso.
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0: Y en el poder del sonido, que es esta sección, generalmente un poquito más temprano, usted la conoce, pero en la que le hablo de todo aquello que usted ya sabía antes de que decidiera encarnar en este planeta. Y le quiero hablar de la vulnerabilidad. La vulnerabilidad es esa puerta que todos tenemos miedo de abrir. Todos. Y tenemos miedo por diferentes razones.

pero detrás de la cual está todo lo que realmente anhelamos. Nos han enseñado a disfrazarla, a la vulnerabilidad, a esconderla bajo máscaras de fortaleza, a callarla con sonrisas falsas o frases automáticas de muy bien, estoy muy bien, todo va bien, todo bien, cuando no es cierto. Creemos que mostramos o mostrarnos vulnerables nos hace débiles, nos hace perdedores, cuando en realidad es el mayor acto de valentía que podemos tener. Reconocer la vulnerabilidad. Ser vulnerable no es derrumbarse sin control. Es más bien tener el valor de decir, esto soy. Aquí están mis miedos. Aquí están mis dudas. Aquí están mis cicatrices. Pero también aquí están mis sueños más grandes. Mis aspiraciones más grandes, mis anhelos más grandes. Es mirarse a usted mismo sin filtros y mostrarse al mundo sin filtros. Permitir que otros nos vean, confiando en que su valor no va a disminuir por ser visto en su estado más humano. La vulnerabilidad construye puentes donde la perfección levanta muros. Es lo que nos permite simplemente ser humanos de verdad, amar de verdad, crear sin miedo al fracaso y levantarnos después de caer. Sí. Abrirse nos expone a ser más heridos, usados, manipulados, pero también le abre la puerta a ser profundamente amados, comprendidos y acompañados. Su verdadera fuerza no está en blindarse, sino en permitir que la vida y las personas le toquen. Porque usted no puede recibir lo que su corazón desea si lo mantiene cerrado. Y sobre todo porque si se está engañando, cuando le preguntan, ¿y cómo estás? Todo bien, muy bien. Y no es cierto, lo único que está haciendo es traicionarse, herirse y estancarse, porque no está enfrentando la vulnerabilidad. Y quien no enfrenta y reconoce la vulnerabilidad propia ha perdido todo, porque al final ser vulnerable no es una señal de debilidad ni de fracaso, es la prueba de que usted es lo suficientemente fuerte como para ser único e irrepetible, incluso cuando el mundo espera que usted sea otra cosa. Así que sea honesto con usted, porque si usted es deshonesto en su propia vida, imagínese la deshonestidad que encontrará en cada rincón de su vida. Que esto resuene en su corazón y que haya amor, paz y luz. Buen camino donde quiera que vaya. Yo soy Toño Esquinca. Gracias por estar.

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3: Un integrante de BTS revela que está recibiendo tratamiento por pérdida auditiva.
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3: Se trata de V, cuyo nombre real es Kim Tae-hyung. Él tiene 30 años y durante una entrevista dijo que está recibiendo tratamiento por la pérdida de audición en su oído derecho, un problema con el que ha estado lidiando durante más de 2 años. Él explicó: si la audición en mi oído izquierdo está al 100, en el derecho apenas llega al 30. Esta noticia llega mientras BTS realiza su primera gira mundial en más de 4 años, tras reunirse después de que todos los miembros completarán su servicio militar obligatorio. Soy Cristina Tenorio.
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0: Steel. ¿Se acuerdan cuando fue el festreno eso? Que tiene 14 años, es el festreno, ¿lo pueden creer? Bastille Pompeii, era muy bueno Bastille, era muy, muy, muy, muy bueno. Bueno, pues el día de hoy les voy a tener el alfaestreno del día de un viejo conocido nuestro, que para ser viernes y empezar ya el...
1: ¡Queremos rap!
0: Les va a gustar. Les va a gustar. Con eso vamos a empezar el Queremos Rock. ¿Les parece bien? Pero antes, antes de ir a eso, gracias a todas las personas que me están escribiendo en X, donde me encuentran como A. Esquinca, Brenda Berenice, iremos a las 11, pero si tenemos oportunidad por acá, lo intentaremos. Mije y yo tenemos muchas ganas de ir a ver a Bruno Mars. Bueno, Bruno Mars no van a salir hoy los boletos. Hoy sí les puedo adelantar que el Alfamóvil trae Corona Capital, Corona Capital, Sam Smith, Babasónicos, Enjambre y más. Y Def Leppard también. Def Leppard, Corona Capital, Babasónicos, Enjambre. Les voy a ir hablando de todos esos conciertos porque para todos esos conciertos ya se están acabando los boletos de Def Leppard, que no se pueden perder. De veras. Todo eso lo va a traer el Alfamóvil a las 11 de la mañana, allá por la Colonia del Valle. 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Es, la colonia es Acacias del Valle, Acacias. Lo que colinda con Coyoacán, de la delegación Benito Juárez. Por ahí va a estar el Alfamóvil, por ahí va a estar el Alfamóvil al rato, a las 11 de la mañana, más o menos. A las 11 de la mañana por ahí va a estar, 10:30, 11. 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Las 9:19, este alfaestreno fue el de ayer, ya viene el alfaestreno de hoy. Pero el de ayer, ¿les gustó o no les gustó? ¿O no lo han oído? Si no han oído el alfaestreno de ayer, ahí le va a usted. Se llama High Hopes 3000 o Altas Expectativas. Altas Expectativas. Y es de esta banda que... Ay, todavía no me aprendo el nombre, caray. Que se llama... ¿Cómo? ¿Cómo? Role Model, High Hopes 3000, y que suena entre country, pop. Ayer les puse la canción que suena muchísimo, una de T-Rex, que se llamaba Banga Gone, una de, pues, también de Robert Palmer, que se llamaba Addicted to Love. Miren, escuchen qué buen alfaestreno.

esa delicia es de este grupo que se llama Role Model. Bueno, este muchacho. ¡Qué buena canción, Dios mío! ¡Farfán! ¡Qué milagro, señor Farfán! Dice Farfán, ya regresé. He regresado porque te extrañé y mucho. Nosotros también, señor Farfán. ¿Dónde andaba? Y me pidió esto. Queda bien, rico, viernes, quincena. Tráfico increíble. Quincena, de veras, es quincena. Esto es de Lenny Kravitz, Again. Y esto me lo pidió el señor Farfán.

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2: Y viene el alfa estreno del día de hoy de viejos conocidos nuestros que vamos a comenzar con el viernes de Queremos Rock y que tengo muchos boletos para ustedes de cosas que usted nada más escucha en la estación número uno de música en inglés de Iberoamérica. Así es que por eso nos vamos a apurar al alfa estreno del día, no sin antes hacerle una pregunta. ¿Ya se imaginó a su familia a bordo de un Teramont? ¡Qué bonito es de Volkswagen! 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
4: Un integrante de BTS revela que está recibiendo tratamiento por pérdida auditiva.
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4: Se trata de V, cuyo nombre real es Kim Tae-hyung. Él tiene 30 años y durante una entrevista dijo que está recibiendo tratamiento por la pérdida de audición en su oído derecho, un problema con el que ha estado lidiando durante más de 2 años. Él explicó: si la audición en mi oído izquierdo está al 100, en el derecho apenas llega al 30. Esta noticia llega mientras BTS realiza su primera gira mundial en más de 4 años, tras reunirse después de que todos los miembros completarán su servicio militar obligatorio. Soy Cristina Tenorio.
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1: Ya son las 10 de la mañana en punto. Vayamos al alfa estreno del día de hoy y con esto arrancaremos el Queremos Rock del día de hoy. Y por supuesto, la alfa boletiza que se dejará venir con esas consecuencias en la estación número 1 de música en inglés de Iberoamérica. Esa estación es
2: Alfa.
1: Vayamos entonces al alfa estreno del día.
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1: 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El alfestrero del día de hoy es de viejos conocidos nuestros y una de las bandas favoritas de esta estación. Y son Kasabian. Kasabian, a ver qué les parece lo nuevo de Kasabian. Y se llama Nothing Better Than This. Así. Nothing better than this. No hay nada mejor que esto, dice Kasabian. Y yo lo creo. A ver qué le parece a usted el alfa estreno del día de hoy. ¿Listos? Ahí va.
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0: Nothing better than this. Nothing. ¿Ya? Ok. Nothing better than this. Eso es de Kasabian. Y a mí me encantó. A mí me encantó todo lo que ha hecho Kasabian. ¿Pueden creer que ya lleva 9 álbumes? 9 álbumes. Kasabian. Nothing better than this. Norm Sarasua dice, buenos días, sí me gustó. Suena bastante alfa. Igual a Jorge Chía. A Moch dice que fue chulada de rola. Igual a Ernesto Monroy, chulada de alfa estreno. Que se quede. Nothing better than this. Kasabian. Pues sí, es muy, muy alfa. Y de toda esta... Es que Kasabian tiene sus raíces en 3 bandas fundamentales. Stone Roses, por ejemplo. Híjole, y es maravilloso lo que hace Kasabian. ¿Qué le pareció a usted? ¿Se queda o se va? En Instagram me siguen como a-esquinca. Tatis dice, me encantó que se quede. Rusvalde dice, por supuesto que se mega quede. También Ivonne González, Logan Anuso dice, es un rolón. Eric Damián también dice, a mí también me gustó mucho, Toño. Octavio también, Karen Luis, David Carrillo, Akire Aral. Akire Aral dice, Kasabian es banda favorita, se queda. Pues yo digo que sí, ¿verdad? Porque pues Kasabian es Kasabian. Segunda oportunidad. A ver qué le parece a usted.
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0: nothing better than this. Eso es de Kasabian, Ángela Berumen. A ver, déjeme ver en Instagram. A ver qué dicen. Super Kasabian, qué buen alfa estreno que se quede. Claudia Sánchez también dice que le gustó. Sandra, Sandy Belcolor también dice. Gabriela Luna. Izume Villaseñor también le gustó. Tara dice, escuché por primera vez Kasabian en Alfa y desde entonces forma parte del playlist. Livier Lucio dice, me encantó. Ajim Bermúdez también. Y Yasmín de Anda dice, no me convence del todo. Carmen Elena dice, me encantó el Alfa estreno, gracias. En Instagram, donde me siguen como a-esquinca, pues también vi que varios votaron que sí. Aidemun, Lucibel, García Inec, Gerardo Luna, Elizabeth BM, Rulas, Nash Díaz, y pues parece ser que sí les gustó, fíjense. Alejandro Cero dice, pues ya empieza el Queremos Rock, que se quede, Toñito. Aidemun también, Rihanna Mars, y pues sí, ya que estamos en estos lares de Kasabian, una recordadita de cómo sonaba Kasabian hace 12 años. Y sonaba así. ¿Se acuerdan de esta maravilla? You're in love with the psycho. Y con esto comenzamos el viernes de
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0: Y les voy a empezar a regalar boletos ya para algo que va a ocurrir el lunes y que les va a gustar. Ya lo verán.

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2: Y en este momento les voy a regalar boletos para otra banda muy, pero muy, muy alfa. Y me estoy refiriendo a James. Los que quieran ir a ver, fíjense que James ahorita está presentando en cines en todo el mundo, pero en directo, en vivo, la transmisión de un concierto, de un documental, y va a estar James también ahí transmitiendo en vivo con preguntas y respuestas. El lunes a la una de la tarde, si ustedes son fans de James y quieren preguntar algo, porque van a tener una cámara, ellos van a estar desde Manchester y van a transmitir esto en vivo en Cinemex, este documental de James que muchos lo estamos esperando, Getting Away With It, se llama, es una película de James, es un documental de ellos que tiene pues toda su historia, pero extractos de conciertos muy, muy, muy legendarios, y esto va a ser a la una de la tarde en Parque Delta, en Plaza Delta, en el Cinemex de Plaza Delta. Los que quieren ir, escríbanme ahorita con el hashtag Queremos Rock y les doy los boletos, las invitaciones dobles para una función exclusiva. A la una de la tarde, una función exclusiva a la una de la tarde con James en vivo, bueno, en directo más bien, desde Manchester, ahí en Cinemex. Si quieren ir, escríbanme con el hashtag Queremos Rock, que es el hashtag de cada viernes, y a los que les dé corazoncito y repost, pues van el lunes, una de la tarde, una escapadita rica a mediodía, a los que les quede cercano Plaza Delta, Parque Delta, y en el Cinemex, y se van a aventar 2 horas de James, bueno, después las preguntas y las respuestas, y todo lo que sale a colación de ver a una banda ahí transmitiendo en vivo y platicando lo de su documental, lo de esta película, este filme, que se va a llevar a cabo en un circuito de poco Cinemex. Es un circuito, pues, limitado en cines, en diferentes Cinemex, que va a estar a la una de la tarde, son todos, a la una de la tarde, en Arts Pedregal, también en Reforma 222, en Universidad, en Cinemex Universidad, en Cinemex Coapa, en Cinemex Tezontle, en Cinemex Santa Fe, en Parque Delta, que es para donde tengo las invitaciones, en Plaza Patria, en Guadalajara, en Parque Lindavista. Chequen todo en las redes sociales de Cinemex y ahí lo van a poder ver, y de James también. Los que quieran ir el domingo, no es cierto, el domingo no, el lunes a la una de la tarde, escríbanme ahorita con el hashtag Queremos Rock y les regalo los boletos para ir a esta maravilla, para ver este filme que se llama Getting Away With It, de una de las otras bandas consentidas de esta estación.
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0: Alicia James Lade. Y es que este documental, esta película de James que se llama Getting Away With It, nada más se va a transmitir ese día, ya nada más el lunes a la 1 de la tarde en todos esos Cinemex que les acabo de decir. Y tan tan, ya no más. Por eso vale la pena estar ahí, ver a ellos transmitiéndolo en vivo, y disfrutar con el sonido que tiene Cinemex, que es una maravilla. Los que quieran ir a esa función, que nada más se va a llevar a cabo el lunes a la 1 de la tarde, escríbanme con el hashtag Queremos Rock y les estoy regalando sus boletos para que vayan el lunes a la 1 de la tarde, que va a estar buenísimo eso. Si me pudiera escapar, me escapo, fíjense. Igual y les dejo grabado el lunes a partir de las 10 de la mañana y me lanzo al Cinemex, porque yo sí soy muy fan de James, pero absolutamente. Y ahorita, esto me ha pasado a lo largo de los últimos años, les ponemos la música en alfa, no la pelan. Pero ¿qué tal? Sale una serie, ¿está en Amazon o en Netflix esa serie que me dices? Juan.
1: Me parece que está en Amazon la serie.
0: En Amazon la serie. ¿Cómo se llama?
1: Te verifico la...
0: ¿Cómo se llama?
1: Esto te lo checo. Se llama... Ay, nadie nos extrañará, me parece.
0: Nadie nos extrañará.
1: Yo te digo.
0: ¿Y de qué se trata? De...
1: Es la historia de unos jóvenes, adolescentes, que están, que es la preparatoria, ¿no? Nadie nos va a extrañar, sí, así se llama, nadie nos va a extrañar.
0: ¿Nadie nos va a extrañar?
1: Exacto.
0: ¿En la prepa están o ajá, en dónde?
1: Aquí
0: ¿es
1: en
0: mexicana
1: México
0: la serie?
1: Sí.
0: Nadie nos va a extrañar, sí, está en Amazon. Y entonces, esa serie ahorita está jalando muchísimo, y ahí sale una canción de James. Y entonces ya me di cuenta que mucha gente está oyendo esa canción de James y que no conocían a James. Y es esto, miren. Híjole, esto va a sonar padrísimo el lunes a la 1 de la tarde. Los que quieran ir, escríbanme con el hashtag Queremos Rock, y a que los que les estoy dando corazoncito y repost ya ganaron. Esto es James.

Tomorrow, eso es de James. Y es que James, déjeme decirle algo. Hay algo que yo siempre lo he sostenido y lo sostengo y lo sostendré. James siempre fue menos famoso que YouTube, por supuesto. Pero YouTube se basó en todo, todo lo que hizo YouTube se basó en James. Tenían el mismo productor en unos años, pero todas las ideas de la música de YouTube, todo, todo, se lo fusiló de James. Y mire, si oyó esa canción que se llama Tomorrow, no me va a dejar mentir. Compárela con esta. Y como este ejemplo, hay ¡puf! Un millón de ejemplos entre YouTube y James de cómo James sacaba algo y YouTube los imitaba. Más que pues YouTube tuvo mucha más fama. Y por eso todo el mundo creyó que YouTube era original, pero no, era James. The heart is a blue.

0: ¡Híjole! Idéntico a Tomorrow, esa canción de Beautiful Day de U2. Y como ese ejemplo ahí, ¡uf! A pasto, pero a pasto entre U2 y James. Todo lo que hizo primero James y lo que no hizo U2. Bueno, más bien lo que hizo. Rolands dice, yo también quiero ver el documental de James Getting Away With It. Ok, señor Roland, ya le estoy dando corazoncito y repost. Va a ser contactado ahorita en este instante por Viviana Torres. Y ahora, cambiando la hoja, pero no el concepto del viernes de...
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0: Ahí está, los primeros en escribirme con el hashtag Queremos Rock, por cierto. Ahorita el Alfamóvil está por la delegación Benito Juárez. ¿Delegación? ¿Cómo se le llama ahora? Ay, se me va. Alcaldía, alcaldía se le llama ahora. Bueno, el Alfamóvil está en la alcaldía Benito Juárez. Está en la del Valle, en la parte que colinda con Coyoacán, que es más bien Acacias, esa colonia. Ahí está el Alfamóvil. Y ahora, los que lleguen a esa zona a las 11 de la mañana, se llevarán boletos en el Alfamóvil. ¡Consigan su alfamonía! Yo sé lo que les digo. Pero aparte, los que me están escuchando ahorita, con el hashtag, no olviden poner el hashtag,
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0: Los que me digan, ¿cómo se llama esto y quién lo toca? ¿Cómo se llama esto? ¿Y quién lo toca? Con el hashtag Queremos Rock en Twitter, bueno, en X, donde me siguen como A Esquinca, se van a llevar boletos para verlos. ¿Cómo se llama esto y quién lo toca? Una, dos, tres.
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0: ¡Arriba!

0: de Soledad Enjambre con el hashtag Queremos Rock. El siempre imitado y jamás igualado viernes de Queremos Rock en Alfa. Ahora les voy a cambiar la jugada. Los que están consiguiendo corazoncito y repost ya ganaron, ¿ok? Enjambre va a estar el día 29 y 30 de agosto en el Estadio GNP. Todavía hay algunos boletos. 29 y 30 de agosto, ya para terminar este mes. Ahora les voy a cambiar la jugada, pero va a ser la misma tendencia. Los primeros que me digan cómo se llama esto, van a ir a verlos en vivo. A estos. 10 con 44. ¿Cómo se llama esto?
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¿Por dónde? Ahora, sí, babasónicos, babasónicos, irresponsables. Se llama eso, irresponsables. Va a haber un festival maravilloso. Todos los que crecimos oyendo el rock en este milenio, pues van a estar todas las bandas que a nosotros nos gustan. Y entre ellas, dígame quién toca esto. Les estoy hablando del Vans Warped Tour, Mexico City. Vans Warped Tour, Mexico City, que será el 12 y 13 de septiembre. Con toda la esencia del happy punk, post-punk, pre-punk, emo-punk, easy-punk, pop-punk, todo eso va a estar en el Vans Warped Tour, Mexico City, 12 y 13 de septiembre en el Autódromo Hermanos Rodríguez. Todavía hay boletos a la venta, ¿eh? Todavía hay boletos a la venta. Bueno, pues ahora cambiando hacia los que quieran ir al Vans Warped Tour, díganme cómo se llama y quién toca esto con el hashtag Queremos Rock.

pues eso va a estar bueno, fíjese. El Vans Warped Tour, lo que también está buenísimo, que no sé si ya se hayan enterado o no, pero buenísimo. 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

Ok, de regreso. Todos los que lleguen ahorita a las 11 de la mañana, ya donde está el Alfa Móvil, en la delegación, en el... Ay, ¿cómo se le dice? Se me va el nombre de municipio, delegación. Alcaldía. Alcaldía, Chihuahua. Alcaldía Benito Juárez. Donde está el Alfa Móvil. Ahorita nos van a decir en dónde está el Alfa Móvil. Y pues bueno, muchísimo éxito a todos, no solo para ganar boletos en Alfa, sino éxito en su vida y en este fin de semana. Que sea un fin de semana extraordinario, en paz, en luz y en amor. Teniendo esas tres, ya tiene usted todo, pero todo, toditito. 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Pasando a otras cosas, me voy a ir por otra faceta del rock. Una faceta del rock para abuelitos. Los chabuelitos que quieran ir a ver a Def Leppard, pues ahorita los voy a regalar. Pero vamos a empezar poco a poco. Uy, esto es algo buenísimo. Que dice, me caigo tan gordo, pero tan gordo, me caigo tan mal, me odio por amarte. Me caigo tan mal, John Jett.

0: Dr. Feel Good. Está usted en el siempre imitado y jamás igualado viernes de...
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0: Y para los que están de esta rodada, de esta edad del rock, muy clásico ochentero, noventero, vienen los boletos de Def Leppard. Ese concierto no se lo pueden perder, el 19 de octubre en el Palacio de los Deportes, y se están acabando los boletos, ¿eh? ¡No se los pueden perder, me cae!

Dr. Phil Good, SOS, de Motley Crue, y esto es The Poison. Se llama On Skinny Pop. Es ponedor de buenas. No importa la edad que tenga usted, la música, siempre lo he dicho, no tiene edad cuando es buena. Y esto le cae bien a todo el mundo de repente. Y pone de buenas un viernes, ¿no cree?

don't skinny pop. Eso es de Poison y ha llegado el momento. El momento. Ah, miren, aquí hay un espontáneo. Su zanahoria del burro. Ah, me da risa este señor, pero me cae muy bien. Yo quisiera irse, si pudiera, padrino, ir a ver a Def Leppard el 19 de octubre, viernes de Queremos Rock. Ahí está, pues. Ahí está, le voy a dar corazoncito y repose. Fíjense bien, los que me digan cómo se llama esta maravilla, no se pueden perder un pedazo de historia que yo creo que va a ser la última vez que los podremos ver, así como fue AC/DC. Yo creo que será la última vez de ver a Def Leppard el 19 de octubre en el Palacio de los Deportes. Compren ya sus boletos porque se están acabando y díganme, los primeros que me escriban cómo se llama esto, bueno, pues van a estar viendo un pedazo de historia que no se pueden perder, un pedazo de historia vivo. Def Leppard. ¿Cómo se llama esto con el hashtag Queremos Rock? Y a los que les dé corazoncito y repost, ya ganaron.

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0: se nos acabó el 20. Es que estoy dando corazoncito y repost aquí en Twitter para los que pues están ganando ya boletos para ver a Def Leppard. Y los que no tienen Alfamonía, consíganla ahorita. Yo sé lo que les digo. Consigan Alfamonía. Y para los que quieran ir a ver a Def Leppard, es una super banda, de veras, pero una mega banda, tota es Def Leppard. Así es que los que quieran ir, lleguen ya ahorita al Alfamóvil. ¿Por qué el Alfamóvil? Vamos a hacer una cosa. Ahorita vamos a regalar los boletos de Enjambre. ¡Enjambre! Los tres primeros que lleguen, bueno, también tenemos de Def Leppard. Entonces, los primeros cinco que lleguen, cinco vehículos que lleguen a donde está el Alfamóvil, con Alfamonía, se llevan boletos. Los que no tienen Alfamonía, consíganlo ahorita. Ahorita. Y van a poder participar más adelante. Y de todas formas, si llegan sin Alfamonía, van a ver cómo le hacemos, pero algo se van de llevar, algo se han de llevar. Así es que, Chava, ¿dónde está ahorita el Alfamóvil, Chava?
1: Hola, jefe, muy buenos días. Me da mucho gusto saludarte y comentarte que ya estamos listos con el Alfamóvil en la esquina de, pongan muchísima atención, Avenida Río Mixcuac y calle San Francisco. Estamos sobre la Avenida Río Mixcuac, esquina con San Francisco, en la colonia Casias de la Alcaldía Benito Juárez. No hay pierde. Aquí va a haber usted el Alfamóvil, está un semáforo. Aquí los estamos esperando. Conviene mucho tener su Alfamonía. Si no tiene Alfamonía, traiga su vehículo y aquí con calmita le colocamos la Alfamonía para que participen más adelante. Les repito la ubicación, jefe. 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
1: Es correcto,
0: de
1: sí,
0: ese
1: de Coyoacán
0: lado, hacia, la hacia Insurgentes. Bueno, Chava, pues los primeros que lleguen con Alfamonía escogen Enjambre o Def Leppard. 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Las 11:36 ya.

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en otro ambiente, en otro matiz. Los de Def Leppard ya, bueno, pues si llegan ahorita a Miscuac y San Francisco en la colonia Acacias al Alfamóvil, se llevan boletos de Def Leppard con Alfamonía. Los que no tengan Alfamonía, lleguen por su Alfamonía ahí en Río Miscuac y San Francisco. Ahí está el Alfamóvil sobre Río Miscuac. Si tienen Alfamonía, ya la hicieron. Si no, pues consíganla ahorita. ¿Y qué creen? ¿Qué creen? Ahora nos vamos a encaminar al Festival de Festivales, caray. Sí, y eso ya va a ser en noviembre. Y digo ya va a ser porque se está yendo de volada todo. Ya llevamos la mitad de agosto y pues esto será el 20, 21 y 22 de noviembre. Si me dicen, ¿cómo tengo ganas de ver esta banda? Por cierto, creo que, digo, me llaman mucho la atención todos los del Corona Capital, todos. ¿A quién no le llama la atención Gorillaz? ¿A quién no le llama la atención 21 Pilots? ¿A quién no le llama la atención The Strokes? Dios mío, híjole. Bueno, pues si me dicen, ¿quién toca esto? ¿Y cómo se llama? Tienen boletos para el Corona Capital. ¡Sí! Siendo las 11:54, ¿saben ustedes quién toca esto y cómo se llama?

0: viernes de...
1: ¡Queremos Red!
0: ¡Uy! ¡Viene otra boletiza! ¡Otra boletiza!

¡Qué bueno estar el Corona Capital, Dios mío! ¡Buenísimo! ¡Boletos están acabando en Ticketmaster.com.mx! Ahora, híjoles, que es muy alfa el Corona Capital, pero muy, muy, muy alfa. ¡Súper muy alfa! Por eso, listos a las 11:58 de la mañana con el hashtag Queremos Rock. ¿Quién toca esto? Que también me muero de ganas de verlos. ¡Qué bárbaro! ¡Esto es una delicia!

Didmas, Mumford & Sons, muy, pero muy alfa. Les estoy dando corazoncito y repost, ¿ok? Y los que estén ganando, nada más les digo algo. No pueden participar si ya ganaron algo en alfa durante el mes de junio y julio. Tienen que esperar hasta que termine septiembre. Hasta que termine agosto, perdón. Hasta que termine agosto y ya pueden participar en septiembre. ¿Ok? Uf, hablando del Corona Capital, esto es super alfa, pero super alfa. Dígame usted cómo se llama y también van a estar en el Corona Capital. Ellos van a estar el mismo día, híjole, ese día va a estar buenísimo, porque van a estar el mismo día que va a estar Strokes, Lola Young y ellos. ¿Cómo se llama esto ahorita que son las 12 con 3 minutos? ¿Cómo se llama esto?

Manic Street Preachers estarán y saben también quién va a estar. Un pedazo de historia perdido que no muchos le hacen caso y eran buenísimos. Cuando salió esta banda, les estoy hablando de hace como 600 años, ahí en 91, 90, eran idénticos a los Rolling Stones. Se hablaba de aquel entonces de que eran los nuevos Rolling Stones. Y van a estar también en el Corona Capital el domingo 22. Híjole, los boletos están acabando para el Corona Capital, así es que cómprenlos ya porque va a poder ver esto también en vivo.

Aerosmith. Ah, por ejemplo, Aerosmith es una de las bandas que ya no se nos hizo verlas jamás. Si no las vio, pues ya no las vio nunca. Por eso le digo que vaya a ver a Def Leppard. También vayan a ver a ZZ Top. Porque, pues ya, quién sabe después. Son las 12 con 16 minutos. 12:16. Yo regreso con más boletos. El hashtag es el Queremos Rock.

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0: Corona Capital. Así es que vayan haciéndose ya de sus boletos en ticketmaster.com.mx. Y esto tiene también mucho de ligadura. Y es de The Clash. London Calling en Alfa 91.3 en los viernes de...
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0: con eso es de Vaccines, algo muy, muy alfa. ¿Y sabe también con qué me quedé muchas ganas en la vida de haber podido ver? A los Ramones. Pero pues eso ya ni con chicle se va a poder lograr, porque ya de los 5 que eran, 3 ya se murieron. Son las 12:54. Ahorita vienen buenas noticias referentes a los boletos. Porque también tengo boletos para el teatro. Tengo boletos para una obra que no se pueden perder por nada del mundo. Los que quieran ir mañana al teatro. Al teatro. Porque no creo que allá hagan caso, Juan. Entonces acá, los del teatro van a ser acá. Fíjense que hay una obra maravillosa de una película que fue un hecho real. Fue un hecho real. Una persona quedó parapléjica y es la historia de amistad entre dos amigos. El que está siendo contratado como cuidador de esa persona y esa persona. Así es que los que quieran ir a ver algo que se llama Amigos Intocables, que se está llevando a cabo en el Teatro Centenario de Coyoacán, tengo boletos para que vayan a un buen plan mañana, sábado 15 de agosto. Mañana en la noche va a cenar o a comer, va al teatro y le regalo los boletos. Los que quieran ir a ver Amigos Intocables con el hashtag Queremos Rock, que es como estoy regalando el día de hoy, para que vayan al teatro hoy. ¿Qué le parece? Bueno, hoy, mañana sábado, es un buen plan ir al teatro. Y está bien padre esa obra. La película está increíble, yo creo que muchos la vieron. Está increíble, se hizo una versión en el cine norteamericano y se hizo una versión, la original, en el cine francés. Y está muy padre esa obra. Amigos Intocables, los que quieran ir, yo les regalo los boletos para que vayan al teatro, que es una obra maravillosa. Se está presentando en diferentes horarios ahí en el Teatro Centenario en Coyoacán. Y aparte está muy bonito ese teatro y muy cómodo y muy bonita esa zona. Y muy seguro todavía de lo seguro que puede haber. Y está padre ir a Coyoacán al Teatro Centenario. ¿Quieren ir? Escríbanme con el hashtag que usted ya conoce.
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0: Ya son la 1:10 de la tarde, 10 minutos. ¡Ay, Dios! Se nos hizo un poco tarde, pero usted no se podrá quejar de cómo lo atendimos en el viernes de Queremos Rock, ¿eh? No se podrá quejar. 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Y hoy que es viernes, ¡ay! Me agarró la vida sin micrófono. A ver, me voy a conectar acá. Porque es viernes del doctorazo. No, el doctorado, quise decir, no doctorazo. Del doctorado en musicología y conciertología con Armando Calvillo. ¿Se quieren morir de envidia? ¿Quieren ver un Instagram así que vale la pena seguir una persona en Instagram? Son de los pocos perfiles que uno dice, sí, sí vale la pena seguir. Sigan a donde dice Armando Calvillo 1. Armando Calvillo 1. Y van a ver. Y le doy la bienvenida al señor Armando Calvillo. Me cambio de micrófono.
1: Mi querido señor amigo, Calvillo, ¿cómo estamos? Qué bienvenida, por favor.
2: Yo... ¡Doctor, doctor!
1: Orgulloso de estar aquí feliz, como todos los viernes, amigo.
2: Fíjese que, doctor, hablando de doctores, el miércoles sí, Juanete y yo estábamos tronadísimos, señor Calvillo. El miércoles no vine a trabajar.
1: De verdad, les pegó duro, dolor creíamos, de cuerpo, dolor de cabeza.
2: Creíamos que era COVID.
1: Uf.
2: Dolor de cabeza.
1: Ajá.
2: Vómitos.
1: Sí. No,
2: piel
1: no
2: sensible. Detallemos.
1: Ajá.
2: No, es eso. Y no, afortunadamente fuimos a una comida que no le voy a decir en dónde para no porque todavía no estoy seguro si haya sido ahí.
1: Todavía no hay que quemarlos,
2: pero a los dos, y dijimos no, y un compañero operador, así como Marito, sí tiene COVID.
1: Uy, o sea, que sí estaba rondando por ahí entre ustedes.
2: Y entonces dijimos, pues algo está pasando.
1: Claro, pero qué fortuna.
2: Y a mí me salió un fuego, me salió un fuego, porque siempre que me bajan las defensas, me sale un fuego.
1: Wow. Pero bueno, de lo menos, yo creo que los veo muy bien, se escucha usted muy bien, su voz está como siempre en el mismo, en la misma frecuencia.
2: Afortunadamente, mire nada más, mire.
1: No puede faltar. Y feliz de estar con toda nuestra audiencia de Alfa, en viernes, Queremos Rock. Qué buenas canciones pusieron ahorita, las últimas tres que pude escuchar. Qué buena programación los viernes. Honestamente, todos los días es muy buena, pero el viernes hay algo que me conecta más con una línea directa, amigo.
2: Es padre, los viernes.
1: Es una línea directa.
2: Le estuvimos dando al Corona Capital porque ya viene. Oye, es que cada vez que veo más y más el cartel del Corona Capital, digo sí. Yo, qué bárbaro, Dios mío.
1: ¿Sabes qué me
2: ¿Qué
1: pasó
2: día
1: a mí?
2: Voy domingo, pasó... voy sábado, voy viernes, ¿qué día voy?
1: Los tres, amigo, los tres, los quiero ahí. Los
2: ya
1: tres
2: no aguanto
1: días.
2: Mucho, amigo.
1: Sí aguanta, no pasa nada. El fin de semana estuvo en San Francisco un festival que se llama Outside Lands, del cual tengo fortuna de conocerlo, 2 veces he ido. Y esta ocasión no pude ir, pero lo vi en streaming y vi la presentación de Strokes, que estuvieron, y DXX, que van a estar también en el Corona Capital. No, man, qué ganas de verlos. De verdad que muy buenas presentaciones. Presentaciones. DXX es increíble cómo tocan.
2: Pero increíble, amigo, increíble.
1: Y son tres haciendo magia.
2: Mi banda favorita ahorita.
1: Ajá. No recuerdo el nombre de la vocalista, pero su guitarra, o sea, ella le da el sonido, el detalle a, la, a las canciones de XX, ¿no? Me, justo estaba clavado viendo eso. Y cómo empieza a hacer el tin, tin, tin, tin, tin, tin, tin. O sea, ella es la que construye las canciones, ¿no? Les da esa, el alma a las canciones. Y las voces también son súper Romy, ¿no? Gracias, gracias, Juanete. El nombre de nuestra vocal, de la vocalista de XX. Y sus voces también con una... Son como terciopelo, como... Y machan perfecto las dos son voces, increíbles, ¿no?
2: ¿Te acuerdas de una banda? Sí, sí, te vas a acordar, claro que sí. Que se llamaba Everything But The Girl.
1: Uf, claro, amigo. Buenísimo. Ah,
2: tiene ese tono de voz, ¿verdad?
1: Totalmente. 100% va por ahí. Y sí, como que esa, esa etapa también de canciones. Y creo que ahí ella... No, no sé si ellos hacían una... No, ese era Frente también, de una que sí, el cover de Love Bizarre Triangle, así, sí. Casi a capela, ¿te acuerdas?
2: Sí, es verdad.
1: Me acordé, pero Everything But The Girl era otra gran banda también. Y sí, como en esa línea, la verdad es que pues nos esperan grandes presentaciones. Alguien también que acabo de ver es que en estos días sacó, y eso confirma lo que hemos hablado del gran público mexicano, de lo que es y del entretenimiento en México, el nivel que tiene. Y la audiencia principalmente. 21 Pilots en su última gira, resulta que pues, vino al Estadio GNP Seguros, un gran concierto. De hecho, mandé un reporte ahí que me pidió nuestro productor, me puso a trabajar y que mandé un reporte de cómo estuvo ese concierto. Sí. Y fue increíble. Y resulta que eligieron esa, de toda su gira, eligieron México como el escenario de un video en vivo, como tipo documental, video musical, que estrenaron apenas en esta semana o en estas semanas, 21 Pilots. En su sitio puedes ver este documento, que es como de una hora, me parece, una hora y media, y es la presentación en México de los 21 Pilots en el Estadio GNP. Está increíble. Oye,
2: bueno, hay muchos que escogen en México y dicen, me quedo con esa grabación, ¿no?
1: Metallica tiene, creo que un par. Creo que Metallica tiene un par de conciertos grabados en México. Sí, muchos deciden. Depeche Mode, correcto. Totalmente. Depeche Boys. Depeche Boys también. Sí, sí.
2: Iron Maiden también tiene un álbum grabado en México.
1: En México. Y Pearl Jam, ¿te acuerdas todos esos bootlegs que hizo en el Palacio de los Deportes, que le llamaba en esa época bootlegs? Yo me acuerdo que estuve en esos conciertos, aparte, bueno, mi banda favorita. Y me tocó la fortuna de trabajar ahí. Y era increíble cómo en esa época ya, y que eran momentos de MySpace, creo, pero pusieron una consola en el camerino y estaban más enfocados en todo eso. Hicieron como uno de los camerinos, los convirtieron en un estudio, lo adecuaron con Sonex, con todo eso para que estuviera aislado, y el ingeniero estaba y le ponían más atención. Sonaba muy bien el Palacio de los Deportes con el ingeniero que estaba ya en la sala, que le llaman a este ingeniero que está enfrente del escenario entre el público, pero aquí hicieron un especial, una consola que estuvo para grabar todo esto de los bootlegs. Cada día grabaron, de hecho creo que lo puedes encontrar en plataformas de streaming todavía hoy, cada concierto que dieron en el Palacio de los Deportes está ahí. Y aparte te daban, me acuerdo que en ese momento podías quemar tu CD con ese bootleg y te daban una impresión. ¡Órale! Para la portada. Entonces tú te hacías tu CD.
2: No sabía eso. ¿Año?
1: Fueron como en el 2004 o 2005, una cosa así. O sea, estoy hablando de hace 22 años más o menos.
2: Sí, sí.
1: Y ya con toda esta... Ahora sí que viendo a futuro, ¿no? De cómo venían las cosas.
2: Cómo se maneja la música. Oye... Y de todo esto, de los grupos que van a estar, bueno, porque todavía faltan un chorro de conciertos de aquí a que se cierre diciembre.
1: Sí, sí, señor.
2: Hasta el 31 de diciembre faltan enormes grupos.
1: Una cantidad enorme.
2: Pero hablando del Corona Capital.
1: Sí.
2: Hay otro grupo que acabo de descubrir que va a estar ahí, amigo.
1: ¿Ah, sí?
2: Y es uno de mis favoritos. Dije, no, no me había dado cuenta en las letras chiquitas, ca.
1: ¿Cómo crees? ¿Cuál?
2: Manic Street Preachers.
1: ¡Claro! ¿No lo habías descubierto que viene?
2: No había descubierto hasta hace rato que me puse a ver bien y dije, ¡ay, güey! ¡Manic Street Preachers! ¡No puede ser!
1: Es muy esperado esa banda que venga a México. Nos había cancelado ya un Corona Capital hace 2, 3, 4, no me acuerdo cuántos años. Iba a venir también ese grupo en algún momento solitario y tampoco se logró. Es muy esperado. viene por fin a la Ciudad de México, al Corona Capital. Yo me acuerdo que incluso tenía por Instagram, me escribían directo y gente me decía, traigan a Manic Street Preachers, les hace falta en el festival. Y se logró por fin, amigo. Qué bueno que lo destacas, de verdad.
2: Pero apenas me acabo de dar cuenta, amigo, porque venían letras chiquitas. Y dije, ay, no me había dado cuenta, no me había dado cuenta de Black Krauss. A mí ese grupo me fascinaba.
1: Black Krauss, no, los Black Krauss los vas... Esos los tienes que ver en vivo. Los vi hace poco y no sabes la onda que traen. Suenan impresionantes. Sí. El blues directo, ya sabes, así todo, sí, todo bueno, como con óxido. Bueno. Así increíble suenan.
2: Esos son maravillosos. Esos dos grupos fueron mi grata sorpresa. Y que me dijo Juan Carlos, pues sí, ya lo habíamos visto, ya llevan ahí como un mes. Y le digo, te lo juro que no lo había visto, güey, no lo había visto.
1: Así como vimos a James en aquel Corona Capital juntos, vamos a ver a Black Krauss juntos, de verdad.
2: ¡Órale!
1: Compromiso. Órale. Es más, si alguien se apunta del público, nos organizamos y juntos vemos a los Black Krauss. Me encantaría compartir ese momento. ¿No?
2: Señor Calvillo, ¿qué más viene? Porque vienen un chorro de cosas, caray.
1: Sí, ahora sí que no traje guión porque quería terminar rápido un repaso de una lista que tengo de todos los conciertos de agosto. Como bien dices, falta una cantidad de conciertos
2: de diciembre
1: de locura. Solamente quiero cerrar agosto, ¿no? Para que repasemos lo cercano. Este fin de semana, Sam Smith ya está en México y ya hoy se está presentando en Guadalajara, en el Auditorio Telmex. Y mañana, Rosalía. En la Arena BFG en Guadalajara. O sea, Guadalajara está todo lo que da. Y te digo, Rosalía ya llegó a México también, se presenta mañana en la Arena BFG. Y de ahí hay un festival, voy a viajar, ahí les subiré algo en el Instagram, se llama Dale Mix, es de reggaetón. Y va a estar, y bueno, música urbana, llamémosle, porque hoy ya el género se extendió, se abrió y se fusionó ya otras, pero es de música urbana, Dale Mix, y es la cuarta ocasión que se realiza en el Parque Fundidora de Monterrey, cada vez está creciendo más, y eso es también 15 de agosto, o sea, mañana, de ahí...
2: ¿Es el equivalente de Dale Mix, es el equivalente al
1: Coca-Cola Flow Fest? Exactamente.
2: Al Flow Fest, ¿verdad?
1: Correcto. Hay más presentaciones de Rosalía el 16 de agosto en Guadalajara también. Sam Smith de ahí viaja a la Ciudad de México y empieza sus shows en el Auditorio Nacional que ya habíamos mencionado aquí a partir del 17 de agosto. Rosalía Arena Monterrey 19 de agosto. Y de ahí Sam Smith continúa con sus conciertos y luego Rosalía ya llega a México el 22 de agosto a presentarse en el Palacio de los Deportes, que... La verdad es que Rosalía está haciendo cosas impresionantes, ya habíamos hablado también la semana pasada. Sí. Y ese 22 de agosto, una vez más, se presenta en el Auditorio Nacional Emanuel y Mijares, amigo. Es una locura, esos señores. Ya es una amigos, residencia.
2: Esos muchachos tocan cada 8 días, chihuahua.
1: Ya perdí el número, yo creo que han de llevar como 80 Auditorios Nacionales.
2: Yo también, ya lo perdí.
1: Y llenos. Llenos.
2: Pero llenos todos. Emanuel, llenos todos.
1: El 22 de agosto ahí se van a presentar. Tal vez quedan algunos boletos todavía. Tuve la fortuna de verlos hace, yo creo que unos meses en una de sus presentaciones. Son muy buenos. La verdad es que están muy divertidos. Tienen unas canciones históricas y claro, muy buenas, ¿no? Grandes
2: soldado
1: temas.
2: ¡Soldado del amor! Sí, ¿cómo no, caray? El soldado del amor, chivo.
1: Ahí van a estar Auditorio Nacional el 22 de agosto. También el 22 de agosto en el Estadio GNP Seguros viene un DJ italiano que se llama... su concepto se llama Anima y se ha presentado en diferentes festivales, en muchas partes. Ahorita está... De hecho, viene de Ibiza. El 18 de agosto se presenta en Ibiza y el 22 aquí en la Ciudad de México. Se llama Mateo Mileri y trae este concepto Anima. Pues se presenta en el Estadio GNP Seguros para que veas el nivel de sí. O sea, va a 60 mil personas presentarse ahí Anima.
2: Lo he visto y es que trae un equipo muy cañón.
1: Sí, es una gran producción.
2: Muy cañón, muy cañón.
1: Y de ahí, el 27 de agosto va a estar en el Teatro Metropolitan Madre Perla, que es una nueva agrupación conformada por Cecilia Toussaint y por Alfonso André, baterista de Caifanes, ya sabes, y Cecilia. Se llaman Madre Perla y la verdad es que suenan muy bien. En el pasado Vive Latino tocaron y estuvo bien interesante, la verdad, su proyecto. Y pues ves que aparte son parejas de muchos años. Y pues tienen este grupo, primer grupo creo que hacen en conjunto, como pareja, bueno, que son pareja y que ahora es en esta agrupación. Entonces creo que va a estar muy interesante en el Teatro Metropolitan, Madre Perla, el 27 de agosto.
2: Wow, pues sí hay un chorro nada más para cerrar agosto.
1: Sí, ya. Voy en el 27 ahí, y estamos ahorita 14. Y de ahí, Paloma Morphy, el 29 de agosto, en el Auditorio BB, que es un auditorio que está por ahí entre la Condesa y la Roma. Uh-huh. Y Paloma Morphy es una de las nuevas grandes artistas, es un talentazo. De hecho, ganó en los Grammys Latinos Mejor Artista, Nuevo Artista. Y su música está sonando por muchos lados, súper viral. Entonces hay que echarle ojo a Paloma Morphy, que ya se ha presentado en otros lugares y le ha ido muy bien. Y estará el 29 de agosto en el Auditorio BB. Y ya casi terminando, porque ya estamos cerca del 30 de agosto en el Estadio GNP Seguros, Enjambre, amigo.
2: ¡Enjambre!
1: Pero llenando el Estadio 30, GNP. ¿No? ¿Sí?
2: ¿Mandé?
1: Sí, 29 y 30, llenando el Estadio GNP. Nos emociona mucho que artistas de este nivel que se han desarrollado con los años lleguen ya a un nivel estadio, amigo. No nada más pero los grandes, mucho, grandes nombres, ¿no?
2: Es lo que estaba hablando hace rato. De cómo Enjambre, digo, sí, fue empezando, creciendo, jalando y siendo muy fuertes, y ahorita ya dos estadios GNP seguros, sí, dos, ¿no? Y me da mucho gusto por ellos, sí. Por ellos me da mucho gusto.
1: Está bien interesante que siga desarrollándose y el rock ahí sigue, ¿no? Cosechando, donde estamos cosechando, entonces...
2: Gracias a Dios, amigo. Gracias a Dios no me lo han matado al 100.
1: Y el último que quiero mencionar es, llega ya el Cirque du Soleil a México, el cual se va a estar presentando en tres ciudades, Querétaro, Guadalajara y Ciudad de México, con un gran espectáculo. Ves que cada vez traen un concepto diferente, un nombre diferente, toda una narrativa diferente. Esta vez se llama Echo. Y pues sabemos la garantía que es el Cirque du Soleil, sabemos cómo el show es increíble, su música es increíble. Muchas veces, no sé si en esta ocasión, pero vienen músicos en vivo, orquesta. Va a estar en Querétaro, esta vez estrenando, la primera vez que van se van a presentar en Querétaro, en el infield del Autódromo de Querétaro, del 3 al 27 de septiembre. Y luego se van a Guadalajara, del 8 de octubre al 1 de noviembre. Y luego llegan a la Ciudad de México, del 12 de noviembre al 20 de diciembre. La Gran Carpa Santa Fe, ¿no? Entonces, Cirque du Soleil es garantía, y, les recomiendo que...
2: Cirque du Soleil, lo que presente el Cirque du Soleil, lo que presente bueno. Vale la pena.
1: Va a estar bueno.
2: Y en todo el mundo, en todo el mundo.
1: 100%, oye, amigo.
2: Y la muchas mala cosas. Noticia es que Rod Stewart canceló.
1: Sí, caray, qué triste. Justo ayer estaba en una plática, me invitaba la Universidad de Anáhuac. Tuve el honor de que me invitaran a una plática y a una maestría de entretenimiento, y estaba hablando de los primeros conciertos, ¿no? Contando la historia y todo eso. Y pues sí, ¿te acuerdas que en Querétaro Rod Stewart, ¿no? Estuvo en el 89, me parece, o 90. Y,
2: 89.
1: Y justo cuando lo mencioné, pues me llegó a la cabeza que pues ahorita tristemente pues no lo vamos a poder ver, caray. Esperemos que
2: tuvo, si venga, una operación del corazón y todo.
1: Sí, parece esto. Que no es nada tan grave, ¿eh? O sea, eso afortunadamente.
2: Afortunadamente, entonces ya entró al taller y pues ojalá en algún momento se
1: repongan
2: bien y lo pueda, ajá, reponer los conciertos, ¿no? Porque también en Estados Unidos los canceló, sí, lo que le quedaba en Estados Unidos.
1: Sí, sí, sí. Entonces, pues bueno, toda la parte de la gira que tenía por acá en América. Y pues esperamos que vuelvan. Y esos son los conciertos, amigo, que te quería contar, todo lo que tenemos para estos días de agosto. Mucho entretenimiento en la Ciudad de México, en Guadalajara, en Monterrey, en Querétaro.
2: ¡Querétaro!
1: En todas las ciudades.
2: Sí, vamos a tener boletos para el Festival de Querétaro, que está muy pintado, ¿verdad?
1: Sí, Pulso GNP, ya dijimos en dos intervenciones previas, vamos a tener boletos en Alfa. Y también estamos planeando todo, amigo, no sé qué verías, para no solo darle boletos, sino ver cómo los llevamos y los regresamos. O sea, en una de esas armamos algo bien interesante. Todavía no les digas mucho, no spoilemos tanto, ¿no?
2: No voy a decir mucho.
1: Pero creo que va a venir con paquete completo para que ustedes no tengan, o sea, tengan la experiencia completa y les resolvamos el día y el viaje.
2: El viaje a Querétaro, y va a estar buenísimo. El Pulso GNP. Pulso GNP. Pues nada menos y nada más que va a estar...
1: Robin, sí.
2: La gusana.
1: Sí.
2: Robbie Williams.
1: ¿Qué
2: Robbie
1: tal?
2: Williams, ¿quién más me habías dicho, amigo?
1: Caifanes, amigo.
2: Caifanes, amigo. No, no, no. No manches, ese Pulso GNP va a estar increíble, amigo.
1: Sí, no, increíble. No, es increíble. Es un gran cartel. Bruce es de oro, que es un gran DJ. Fobia, o sea, hasta Fobia.
2: ¡Fobia!
1: Como te digo, Caifanes y Fobia fue de mis, te digo, grababa mis cassettes, de un lado ponía Caifanes, del otro lado ponía Fobia, casi, casi, ¿no?
2: Sí, sí, sí.
1: Van a presentarse ahí, ¿no? De todos estos grandes éxitos. José Madero, que también es una es un gran artista y cada vez yo lo veo más grande, ¿no? Haciendo cosas más interesantes. Kevin Carl, te comenté de Kevis y Mikey, que son estos nuevos valores que traen esta línea muy como de Beastie Boys. Suenan increíble. Sí, tus canciones están buenísimas. La Gusana Ciega, Los Claxons, La Tejana, Malcriada, Nesquik, Orquesta. Y Travis, para cerrar, sí, o sea...
2: Va a estar nomás buenísimo, ¿eh?
1: No, es un gran festival. Vamos a tener cosas bien interesantes acá en el Fan.
2: Pero increíble el festival, amigo. Muchísimas gracias por cada viernes que nos das noticias bonitas de los conciertos. Y de
1: gracias a ustedes. O sea, me encanta estar este viernes platicando de música, que es lo que nos apasiona. Y todos los conciertos que hacemos, gracias por escuchar. Y quería, como hemos hecho ya estos viernes... sugerirles una canción de estos artistas, como dices, de las letras chiquitas del Corona Capital, pero de verdad que hay buenas, ¿eh? Me han comentado hasta eso de las últimas que pusimos, que sí les llamaba la atención y que sí les gustaba, y que quién era, y que si les repetía el nombre, entonces creo que está funcionando el recomendarles estos artistas.
2: Tesoros escondidos, los tesoros escondidos del Corona Capital.
1: Me gusta esa forma de verlo. Y tenemos a... esta ocasión a Good Kid, que es una banda indie de Toronto, Ontario. Son canadienses y van a estar en el Corona Capital y pues suena espectacular. Vas a ver la canción, luego te va a atrapar. Y tiene buen ritmito, está para viernes de Queremos Rock, como ahí totalmente al punto. Entonces es Good Kid y la canción se llama, aquí lo tenemos.
2: From the Start, está diciendo el señor Juanete.
1: From the Start, señor Juanete, claro que sí. Good Kid, y con eso nos pedimos. Muchísimas gracias de verdad por invitarme y un gusto siempre estar en estos micrófonos.
2: Igualmente, amigo, con eso también me despido. Que tengan un extraordinario fin de semana y si allá arriba así lo desean, nos escucharemos el próximo lunes a ver qué tal suena este tesoro escondido del Corona Capital.
1: Exacto.
2: ¿Cómo Good dices Kid? Que se llama, amigo?
1: Good Kid, del grupo From the Start, la canción.
2: Ahí está. Gracias. Adiós.

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1: ¿Qué tal, amigos? Continuamos aquí en Alfa 91.3. ¿Cómo están? Les habla Jonathan Cornejo. 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

¿Cómo están? Seven Years de Lucas Graham en Alfa Radio 91.3, la estación número 1 de música en inglés en Iberoamérica. Hay días ajetreados, ¿verdad? Y este, por ejemplo, bueno, si tienen tiempo les cuento, ¿no, verdad? Mejor vamos con recomendaciones de fin de semana, alguna que otra nota variadita, tranquila, leve, porque pues ya inicia el fin de semana y queremos cosas más ligeras, ¿ok? Así que bienvenidos a las tardes de Alfa, tengo muy buena programación también para todos ustedes, para comenzar ya pues estos días donde muchos descansamos, ocupamos también para hacer pendientes varios que no podemos entre semana, en fin, ¿qué planes tienen para fin de semana? Váyanme contando. Monilo Oficial, son mis redes sociales, en Alfa Radio 91.3, estación número 1 de música en inglés, y donde todo nace, Marita Hernández en los controles y en la producción. Y esto seguramente también lo escucharemos la próxima semana que empiecen los Alfa conciertos de Sam Smith en el Auditorio Nacional. Aquí lo tenemos junto con Disclosure y esta maravilla que se llama Latch, que conocieron aquí, justo donde todo nace. Soy Mónica López, bienvenidos las tardes de Alfa.

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0: Ya leyéndolos a través de redes sociales, gracias por ser parte de esta estación de Alfa Radio 91.3. Y pues prácticamente cerrando la semana laboral, ¿no? Para muchos y para otros, bueno, pues también seguimos de vacaciones, siguen de vacaciones. Así que algunos planes para este fin de semana les voy a platicar. Que hay varias cosas, ¿eh? Varias cosas que hacer todavía en esta ciudad, sí, pero también cerquita de ella. Así que con eso voy a regresar después de esta pausa en la que no me tardo nadita de nada. Pero antes, no es que esté yo de quejosa, de verdad, no es que estoy de quejosa, pero no saben de verdad todas las peripecias hoy en la mañana. Sí está bien chafa que te multen porque te estacionas en un lugar en donde ni siquiera hay discos o hay alguna señalización en donde no te puedes estacionar. ¿Cómo vas a adivinar, no? ¿Cómo vas a adivinar que no te puedes estacionar en X lugar? Digo, tampoco te estacionaste así como en un camellón o en una puerta pues de alguna persona, alguna puerta donde hay un edificio y van a salir personas, o una casa ajena, o pues no, o sea, o en la puerta de un hospital donde, pues imagínense, ¿no? Hubieras estorbado la salida de alguna ambulancia, qué sé yo, no. Pues en una calle normal, si no hay discos, ¿por qué te tendrían que infraccionar? Pero bueno, así son las cosas de repente. Pues digamos que la mañana estuvo movidita. Así que saludos a la gente de Naucalpan que andan multando por ahí en las calles sin ton y son. Sí, pero sí voy a levantar mi queja, la verdad, porque pues si uno lo deja así, pues por eso suceden este tipo de cosas, ¿no? Debe haber un buen señalamiento. Y si tú sabes que incurriste en una falta, pues hay que cumplirla, no hay más. Eso es lo que nos corresponde como ciudadanos y ya está. Pero si no hay ninguna señalización, ¿por qué habrían de quitarte una placa y por qué habrían de multarte? Entonces, ¿les ha pasado algo similar? Váyanme contando a través de Munir Oficial, son mis redes sociales en el 5570-6608. Por aquí recibo sus comentarios y también algunas recomendaciones de fin de semana, así que ya vuelvo con ello. Y claro está, la mejor música aquí en Alfa Radio 91.3, la estación número uno de música en inglés en Iberoamérica. Mi nombre es Mónica López.
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Ahí está Ariana Grande a las 3 de la tarde con 2 minutos ya en la Farra de 91.3, donde todo. Así que plan para este fin de semana. Híjole, qué delicia estar en Valle de Bravo, ¿no? 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Y también lo que hace la diferencia, pues es la programación de Alfa Radio 91.3. Así que seguimos con esto de Chemical Romance en Alfa Radio 91.3. Mónica López de este lado, las tardes de Alfa.

0: Ahí estás, It Girls, en APA Radio 91.3, la estación número uno de música en inglés en Iberoamérica, Vivi Rexha, junto con David Guetta. Bueno, por eso lo conocimos también en este año, parte de lo que ha sido nuestros alfestrenos de este 2026, en donde ya estamos en el octavo mes, caray, se va esto de volada. Y sí hay recomendaciones varias de fin de semana, pero antes de irme a eso, fíjense que, híjole, para mi sorpresa... no positiva, evidentemente, pues porque nunca quisieras que a las demás personas también les pasara lo mismo y ver, pues que es un modus operandi ya de algunos, ¿no? Dice por aquí doctora Susana Lugo, muchísimas gracias, Susi, por permitirme acompañarte a ti cada tarde en tu auto o a donde quiera que vayas, pues muchísimas gracias por dejarme hacerte compañía. Dice ella, justo me infraccionaron en Naucalpan, en una zona de satélite donde por 1000 años todos nos habíamos estacionado y ahora resulta que estorbábamos al peatón, dicen, y justamente, como lo dije yo en la intervención pasada, cero señalizado, ni un disco, absolutamente nada. Cuando me bajé hasta revisé, pues en otra zona donde trabajo estaban haciendo lo mismo, pero ahí sí, y siempre había estacionados, nunca infracciones hasta ahorita. Resumen, llegó, bueno, disco, no hay, me estaciono, 16 minutos y salgo y ya sin placa. Sí, así, igualito, tampoco no me tardé mucho y en 2 segundos. Y además lo más curioso es que el coche de atrás tenía su placa, igual que cuando llegamos, o sea, a él no se la quitaron, a lo mejor porque sí era del Estado de México, no lo sé, y mis placas no. Y el coche de adelante igual también tenía sus placas, o sea, nada más fue a mí, ¿no? Entonces, sí es un modus operandi y sí está bien chafa, porque claro, como les decía, si tú incurres en una falta, pues hay que asumirlo, no hay más. Pero cuando ni siquiera hay una señalización de que no te puedes estacionar, ¿cómo te multan? O sea, ni que fueras adivino para saber, pues, en dónde sí y en dónde no. Por eso las señalizaciones son tan importantes. Y en esta ciudad, en general, hacen falta señalizaciones, la verdad. A veces ya te cambian un puente, te cambian la jugada, o sea, algo. Y no tienes ni idea hasta que ya llegaste al punto en el que, aquí no puedo pasar, porque nunca hay señalizaciones. O no me digan que no les ha pasado. Oigan, si tienen por ahí a quien arrobar ahí en la alcaldía Naucalpan o quien se encargue de la parte de tránsito, pues estaría bueno, porque sí me estoy dando cuenta por los comentarios que están llegando, pues que no es no es así como ocasional. Y ahorita que fuimos a pagar, no tienen idea de la cantidad de placas que estaban así exhibidas en una mesa de estas grandes de plástico. O sea que pues es una constante, digamos. Estamos viendo, a ver, ¿no? ¿Cómo salimos de la quincena? En fin, 3 de la tarde con 17 minutos en APA Radio 91.3, la estación número 1 de música en inglés en Iberoamérica. Y vuelvo con una maravillosa propuesta para este fin de semana, porque ya saben que Coyoacán de por sí es bien bonito, ¿no? Pues ahorita está la Feria del Mundo y vengo a contarles de qué se trata y qué van a encontrar. Soy Mónica López con ustedes aquí en las tardes de Alfa en este viernes.
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Y bueno, pues ahí está esto de Karol G con Bruno Mars en Alfarra de 91.3, donde Donna's Steel, muy, muy meloso, parte de nuestros estrenos también. Se estrenó justo esta semana, muchísimos estrenos de hecho esta semana. Oigan, bueno, pues rápidamente, aquí no tienen que viajar al otro lado del mundo, no tienen que hacer maletas, ver qué clima hay, no, absolutamente nada, para ir y conocer varios lugares del mundo, para ser exacta, 40 países. Estoy hablando de la Feria del Mundo, que está regresando a Coyoacán durante todo este mes de agosto. Cáiganle, porque pues ya estamos a la mitad, ¿verdad? Y es una fiesta multicultural en la que hay expositores, como les digo, de más de 40 países. Van a encontrar stands dedicados al arte, a la gastronomía, a la música, de regiones súper, súper interesantes, de verdad. Y aquí van a poder ahondar, pues no solamente en las tradiciones y sabores de cada rincón de cada país, vamos, sino que también pues hay piezas únicas, desde joyería, textiles, monedas coleccionables, perfumes. Está buenísimo. Y la entrada es libre, así que ya lo saben, 14 al 16 de agosto, este fin de semana, de las 11 de la mañana hasta las 7 de la noche. Y esto va a ser en el Museo Nacional de las Culturas Populares, que además es muy bonito, ahí en Miguel Hidalgo 289, en la colonia del Carmen, Coyoacán. Ya de ahí se pasan a comer, que es una cosa deliciosa, o desayunan y luego se van a la feria, como ustedes quieran, aunque allá adentro hay gastronomía, ¿eh? Entonces, bueno, pues siempre Coyoacán es una garantía. Gracias, y vengo a despedirme en la farra de 91.3, la estación número 1 de música en inglés en Iberoamérica. Esto es Locked Away. Yo soy Mónica López. Las tardes de Alba.

Y con esto llego al final de este turno. Muchísimas gracias. Mañana, después del Alfa Conte Oficial de México, que es a la 1:00 p.m, nos volvemos a escuchar para compartir otro ratito por aquí en las tardes de Alfa. Mientras tanto, que es en buena compañía Pati Velasco a continuación y el resto de la tarde, noche, por supuesto, en Alfa Radio 91.3. Mañana los espero por acá. Que sigan teniendo un feliz viernes. Y gracias a todos por sus comentarios. Jorge Chía, también coincido contigo por aquí a través de las redes sociales. Y bueno, pues a toda la gente que está por ahí. Monil Oficial, seguimos ahí en contacto igualmente. Me voy a despedir con esta, pues que viene bien también para viernes. Topic HTV, esto se llama Breaking Me. Gracias, Charlie, en los controles. Hasta mañana. Besos, soy Mónica López. Bye, bye.

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14: Muy feliz viernes en Alfa 91.3, donde todo nace. Llegó el fin de semana, viernes 14 de agosto. Yo soy Patti Velasco y estamos listos para disfrutar de 2 horas con la mejor programación y con extraordinarios alfestrenos y con muchas cosas que platicarte. Así es que quédate bien pendiente, no te despegues. Gracias, Charlie, por estar conmigo a cargo de la producción y también a cargo de los controles aquí en la cabina de la estación donde todo nace, Alfa 91.3. Y hoy vamos a platicar de las personas que no sé si te ha tocado conocer alguna o estar en pareja con alguna, o a lo mejor a ti te ha pasado esto, y es que estás saliendo con alguien, todo va súper bien, están contentos, se cuentan todos, hacen planes, pero justo cuando la relación empieza a ponerse más seria, más formal, La persona cambia. De pronto ya no sabe qué quiere, necesita su espacio y empieza a poner pretextos o simplemente desaparece. Es la gente que le tiene pavor al compromiso y cuando las cosas se empiezan a poner más formales, salen corriendo. Arroba Pati Velasco Alfa en X y en Instagram porque quiero saber tu opinión. Y vámonos con música para empezar. Esto es de Gotye y Kimbra con Somebody That I Used to Know. Soy Pati Velasco y esto es Alfa 91.3, la estación número 1 de música en inglés de todo Iberoamérica.
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nace y ella fue la reina del pop con Dancetería, extraordinario el festreno de su nuevo disco Confessions 2, que por supuesto nació aquí donde todo nace, en Alfa 91.3, y qué bien suena en viernes la reina del pop. Yo soy Patti Velasco, seguimos platicando de las personas que le tienen pavor al compromiso porque sienten que van a perder su libertad, tienen miedo de depender de alguien o tienen miedo de salir lastimados o de equivocarse al escoger a su pareja o de perder, pues sí, su libertad de poder salir. Así es que muchas personas están muy contentas mientras la relación pues está empezando o está ligera, pero en cuanto se empieza a poner formal y empiezan las preguntas de qué somos, qué va a suceder con nosotros, vámonos a vivir juntos, quiero algo serio, adiós, se van corriendo. ¿Tú qué opinas de esto? @ Patti Velasco Alfa en X y en Instagram, cuéntame tu opinión, ahorita las leemos al aire. Y mientras tanto aquí está Muse con Neutral Star Collision, Love is Forever, en este viernes. Es Alfa 91.3, donde todo nace.

4 de la tarde con 25 minutos y cuando encuentras una opción que te da más beneficios, la verdad es que no hay mucho que pensar. 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Y tenemos más música en este viernes. Soy Patti Velasco y aquí está One Direction con Story of My Life. Y seguimos platicando de las personas que huyen del compromiso. ¿Por qué lo hacen? De eso estamos hablando. @PattiVelascoAlfa en redes sociales en Alfa 91.3.

0: Eso fue Story of My Life con One Direction en Alfa 91.3, donde todo nace en este viernes cuando son las 4:30. Yo soy Patti Velasco y seguimos platicando de aquellos que nomás no pueden con el compromiso y salen huyendo. ¿Y sabes qué? Muchas veces ni cuenta se dan de que lo están haciendo. A lo mejor piensan, bueno, pues no he encontrado a la persona correcta, pero fíjate que curiosamente todas las relaciones de estas personas justamente se acaban cuando empiezan a ponerse serias. La pregunta es, ¿realmente no quieren una relación o les da miedo lo que significa estar emocionalmente cerca de alguien y comprometidos con alguien? Vamos a ver qué dicen por acá en redes sociales, en Patti Velasco Alfa en Instagram y en X. La Roca 33 dice, yo soy esa persona, jaja, no es que no quiera pareja, pero cuando alguien me dice quiero que conozcas a mis papás, inmediatamente mi cerebro dice tenemos que salir corriendo. Lucy, creo que muchas veces confundimos compromiso con perder independencia. Yo llevo 7 años con mi pareja y cada quien tiene sus amigos, su trabajo y sus cosas. No tienes que desaparecer como persona para tener una relación. De acuerdo, Lucy. Roger, a mí me pasó al revés. Yo quería formalizar rapidísimo y ella no. Con el tiempo entendí que yo también estaba presionando porque tenía miedo de que ella se fuera. Ay, ay, ay. Bueno, por lo menos es importante hacer conciencia de cómo estamos y qué tan fácil es que nos comprometamos o que salgamos corriendo. Son las 4:31. Hacemos una pausa y regresamos con muchísima música y con más alfestrenos que suenan a fin de semana y que, por supuesto, nacieron aquí, en la estación donde todo nace. Es Alfa 91.3.
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DJ y productor Cyril con Stumbling In en este viernes en Alfa 91.3, platicando de las personas que le tienen terror, pavor y salen huyendo cada vez que la palabra compromiso se acerca o se asoma en alguna de sus relaciones. Acá en arroba Pati Velasco Alfa siguen llegando mensajes y comentarios, gracias a los que están participando. Y dice Raquel, yo sí creo que hay gente que se asusta cuando todo va bien. Mi ex era así, cuando estábamos mal quería arreglarlo, pero cuando estábamos bien empezaba a buscar problemas. No, pues más bien, qué bueno que saliste corriendo tú de ahí, Raquel. Andrés Villaseñor, hay que distinguir entre no querer compromiso y no querer comprometerte con esa persona. ¡Qué fuerte! Suena feo, pero creo que es una diferencia importante. Importantísima, Andrés. Exacto, a lo mejor no le tienes miedo al compromiso, pero a lo mejor no te quieres comprometer con esa persona en particular. ¡Qué fuerte! Son las 4 de la tarde con 52 minutos. Más música. Aquí está Tayo Cruz con Break Your Heart. Me llamo Patti Velasco y súbele en este viernes. 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

0: Ese fue Alfa Estreno. Can't Sit Still de Lainey Wilson. Nació aquí donde todo nace. Es un gran Alfa Estreno y una extraordinaria compositora y cantante, Lainey Wilson. Con gran alfartista que escuchas aquí donde todo nace. Son las 5 de la tarde con 2 minutos. Me llamo Patty. Seguimos platicando y cerramos ya el tema de las personas que le huyen al compromiso, que le tienen terror. Y fíjate que está comprobado en los estudios que hay mucha gente que disfrutan la etapa inicial de una relación. Cuando estás saliendo con alguien, se están conociendo, la emoción, los mensajes, la novedad. Pero cuando empieza a aparecer el compromiso y la posibilidad de construir algo juntos, uf, ahí sienten que tienen que escapar. Y mira, hay muchas razones para esto. Puede ser el miedo a perder la independencia, experiencias anteriores que acabaron mal, o haber crecido viendo relaciones complicadas, o simplemente, ¿qué crees? Sentirte ansioso en pensar, pues en hacer algo ya más formal y más comprometido. La psicología a esto le llama el apego evitativo y son las personas que pueden sentirse incómodas cuando una relación pues exige cercanía emocional. Ahora, ojo, tener miedo al compromiso no necesariamente significa que alguien sea incapaz de amar, para nada. A veces lo único que significa es que tienen que aprender a no salir corriendo y a entender que comprometerte pues para nada tiene que ver con perder tu libertad, tiene que ver con... pues como que ya dedicarle tu vida 100% a alguien y perder toda tu independencia y dejar de ser tú. También hay que decirlo al revés. Si tú llevas años con alguien que te está diciendo no estoy listo, y tú estás esperando a que algún día lo esté, a lo mejor acuérdate que no hay que convencer, hay que también aprender a leer las señales y a lo mejor esa relación no es necesariamente la que tú necesitas, porque pues, es como los zapatos, no se pueden forzar. Hay cosas que si no se dan de forma natural y solitos y así van fluyendo, pues tal vez es una señal de que por ahí, pues no va a suceder. Son las 5 de la tarde con 4 minutos. Vamos a hacer una pausa. Gracias a toda la gente que participó en el tema del día de hoy. Vamos a platicar de otra cosa en la siguiente hora y viene muy buena música. No sabes la cantidad de alfaestrenos y la mejor programación que tenemos para ti en este viernes. Así es que quédate conmigo hasta las 6. Soy Patty Velasco en la estación número 1 de música en inglés de Iberoamérica, que por supuesto es Alfa 91.3.
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Stupid Song con Olivia Rodrigo en Alfa 91.3, donde todo nace. Es viernes y son las 5 de la tarde con 26 minutos. Yo soy Pati Velasco y ayer, 13 de agosto, fue el Día Mundial del K-Pop, que está pues reconocido ya en muchos lugares para que todos los fandoms celebren este fenómeno cultural y musical. De hecho, en Spotify ya se reconoció el 13 de agosto como el World K-Pop Day. Y fíjate que en México hay 14 millones de fans del K-Pop. Y por eso te quiero platicar de una celebración que están pensando hacer en Corea, impresionante, para promover no nada más la música, sino también la cultura coreana a todo el mundo. Es el Phenomenon y la idea es que Seúl tenga su propio gran festival internacional, no con un grupo de K-pop, sino con muchísimos, con los más importantes, un eventazo estilo Coachella. Así es que regreso a platicarte de qué se trata, no te muevas. Vámonos con más música. Este es el festreno que nos encanta, se llama Moving to the Sun y es de Hugel, Imael Angel y Ultranate, que nació, por supuesto, aquí donde todo nace, en Alfa 91.3.

0: Eso se llamó All About That Bass con Meghan Trainor en Alfa 91.3, donde todo nace. Y como te decía, ayer 13 de agosto fue el World K-Pop Day o el Día Mundial del K-Pop. Y se está planeando algo que suena muy, muy, muy bien. Un proyecto que suena enorme. Es el Phenomenon, que es un festival inspirado en Coachella, que es un festival súper importante, que arrancaría en Seúl y que después podría llevarse a otros lugares en el mundo. Y la idea es juntar en un mismo evento a grandes artistas del K-pop y también otros elementos de la cultura popular coreana. Y además, pues aunque hay empresas que generalmente compiten por tener a sus artistas, pues no, aquí se quieren unir fuerzas para crear algo enorme. Todavía está en veremos este proyecto, está en conversaciones, en planes, todavía no hay detalles definidos, pero la verdad es que suena muy, muy bien. Y lo que quieren es que el K-pop no solamente sea un género musical, sino una experiencia cultural global. Y con la fuerza que ha adquirido en los últimos años y con fenómenos que hemos visto como el de Hunter X, como el de BTS y como Blackpink, entre otros muchos que han vuelto locos a millones de personas por todo el mundo, la verdad es que esta noticia y este mega festival, pues no, nos sorprende y sería un éxito seguramente. Vamos a estar muy pendientes. Son las 5 de la tarde con 35 minutos. Vamos a hacer una pausa y regresamos con más, mucha más música, porque tú y yo nos acompañamos hasta las 6 de la tarde. Soy Patti Velasco en Alfa 91.3, la estación número uno de música en inglés de todo Iberoamérica.
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5: Un integrante de BTS revela que está recibiendo tratamiento por pérdida auditiva.
1: Alpha Entertainment News con Cristina Tenorio.
5: Se trata de V, cuyo nombre real es Kim Tae-hyung. Él tiene 30 años y durante una entrevista dijo que está recibiendo tratamiento por la pérdida de audición en su oído derecho, un problema con el que ha estado lidiando durante más de 2 años. Él explicó: si la audición en mi oído izquierdo está al 100, en el derecho apenas llega al 30. Esta noticia llega mientras BTS realiza su primera gira mundial en más de 4 años, tras reunirse después de que todos los miembros completarán su servicio militar obligatorio. Soy Cristina Tenorio.
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0: Y bueno, pues ya sabemos que nos estamos arrastrando porque literalmente traemos un cansancio acumulado que ahí les encargo. O nos estamos enfermando a cada rato de cualquier cosa. Y bueno, pues luego uno gasta un dineral, pues que en ir al doctor, en los medicamentos, etcétera. ¿Qué mejor que tener el sistema inmune como debe de ser y no sentir este cansancio extremo? Mi querida Ale Reyes, ¿cómo estás? Bienvenida. ¿Qué nos tienes que platicar al respecto?
6: Así es, Moni. Y es que realmente nuestras células que forman todo nuestro cuerpo, desde la piel, el cabello, las uñas, nuestro sistema inmunológico, nuestros huesos, los ojos, todas las células se pueden llegar a oxidar por diversos factores a los que estamos expuestos diariamente, porque no vivimos en una burbuja, Moni, que nos pueda proteger de todo, porque simplemente salir ya nos dio el sol, la radiación hace su efecto y además también tanta contaminación. Otra cosa, tanto estrés, el tráfico, las deudas, la colegiatura, todo nos está estresando. Llegamos a casa y no estamos descansando correctamente, Moni, ni siquiera unas 5 o 6 horas, estamos durmiendo muy poquito y además si eso le sumamos una alimentación deficiente en vitaminas, en minerales y le sumamos mucho azúcar, muchos carbohidratos en exceso, pues todo eso sí que aumenta la oxidación de nuestras células y es por eso que la oxidación claro que se ve y se siente, por eso nos sentimos más cansados y además se nos empiezan a olvidar las cosas y además el sistema inmunológico está por los suelos y nos enfermamos a cada rato, Moni.
0: ¿Qué sí podemos hacer, Ale, para contrarrestar todo esto, para dar
3: darle una vuelta para cambiar, por supuesto. También a lo mejor tiene que ver con nuestros hábitos, pero sobre todo recuperar nuestra salud y sentirnos bien.
6: Para esto necesitamos, pues, precisamente consumir más antioxidantes, que como su nombre lo indica, nos ayudan a prevenir esta oxidación o daño acelerado de las células, y lo podemos hacer de manera natural, empezando, número uno, a disminuir tanto tipo de alimentos procesados en exceso, tantas azúcares, y número dos, hidratarnos bien y empezar a consumir alimentos como la granada, las moras azules, que tienen mucha vitamina C y muchos antioxidantes, muchos polifenoles, pero incluso los investigadores ya se han dado a la tarea a ver realmente cuáles son aquellas frutas con mayor cantidad y capacidad antioxidante en todo el mundo. Descubrieron, por ejemplo, el mangostán, que viene de Indonesia, con hasta 5 veces más poder antioxidante que el té verde, o la mora azaí, que viene de Brasil, con hasta 200 veces más poder antioxidante que el té verde. Ayuda a prevenir el envejecimiento prematuro, a tener más energía, más claridad mental, y bueno, lo ideal sería empezar a consumir este tipo de superfrutos todos los días, Moni.
3: Claro, pero bueno, pues a veces también luego el bolsillo no nos lo permite, porque esto del litro de mangostán, por ejemplo, pues ¿cuánto nos sale si es que lo conseguimos?
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Modelo a seguir. Yo soy Patti Velasco, son las 5 de la tarde con 56 minutos. Acuérdate que el fin de semana tenemos Alfa Conteo Oficial de México, sábados y domingos a la 1 de la tarde, con los mejores 10 alfaestrenos de la última semana, los más pedidos y los más escuchados en todo el país, para que estés súper enterado. Y si quieres votar por tu favorito, pues córrele a mis redes sociales y escríbeme y vota en @PattiVelascoAlfa. Vámonos con más música y acuérdate, Alfa Conteo Oficial de México, sábados y domingos de 1 a 2 de la tarde. Aquí está Ed Sheeran con Bad Habits cuando son las 5:57 en este fin de semana. Soy Patti Velasco en Alfa 91.3, la estación donde absolutamente todo nace. 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

Ahí estuvo el alfaestreno de Role Model en Alfa 91.3, donde todo nace. Aquí nació High Hopes 3000, que quiere decir grandes esperanzas, de este gran alfaartista, cantautor, que además se inspiraba y se inspira a la fecha en Elvis Presley, que era su gran role model, justamente, su gran